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Ciclistas famosos de Tecozautla. Créditos de la información, don Erasmo Oidor Camacho. Por los años 60 y 70, se dio un auge en el deporte del ciclismo en Tecozautla, teniendo esta disciplina a grandes exponentes como don Fernando Alvarado García, don José Alvarado y don Erasmo Oidor, cuya pasión la canalizaron en el ciclismo de competencia con bicicletas turismeras. Participaron representando a su municipio en importantes carreras en varios municipios de Hidalgo y Querétaro. Hicieron un reto de rodar durante 6 horas consecutivas alrededor del Torreón, resultando ganador don José Alvarado. Otros hombres de bicicleta fueron don Ángel Piedra y don Isabel Oidor, quienes fueron los iniciadores de la peregrinación ciclista de Tecozautla a San Juan de los Lagos, Jalisco. Buenos ciclistas fueron don Emeterio Juárez, Esteban Blanco y Juan Oidor, además de Rosalío Chávez, y siempre presentes en la peregrinación azoriano, los hermanos Néstor y Manuel Chávez y don Sabino Martínez. 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
1: 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Los baños Rosita, lugar con magia. Créditos de la información, señora Cristina Salinas Morán. A principios de los años 50 y por iniciativa del señor José Salinas Ávila y su esposa la señora Rosa Morán Muñoz, instalan en su domicilio baños públicos con regaderas operadas por un sistema artesanal para el calentamiento del agua. Con el apoyo de un herrero de Querétaro, fabricaron una caldera con capacidad de más de 200 litros y que era operada por un quemador de petróleo. Dicha caldera hacía que aumentara la presión del agua y saliera de manera suficiente en las 7 regaderas. Acudían regularmente comerciantes foráneos que llegaban los días jueves, personas que venían de Huichapan y sus alrededores, médicos, maestros y vecinos de Tecozautla, que por costumbre acudían de vez en cuando a darse el clásico regaderazo a los baños Rosita. La familia y el famoso cantante Francisco Javier, avecindados en Tecozautla, fueron clientes frecuentes de dichos baños. 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
1: 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Créditos de la información, profesor Catarino Villeda Chávez. Fueron importantes sitios de reunión para muchas personas que acostumbraban beber el néctar de los dioses y que fueron parte del paisaje en cabecera municipal. Pasar por un litro con Don Beto o con Don Melchor Pedraza era la regla de muchos. 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Estos expendios se surtían con el pulque que provenía del maguey de altura, del dedo, boñey, tashbatá, sin dejar de mencionar al que llegaba de la hacienda del astillero de Huichapan y del jagüey Nopala. 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
2: Hola, hola, ¿qué tal? ¿Cómo estamos? Muy, pero muy buenas noches. Son ya las 7:34, 7 de la tarde, noche con 34 minutitos. Aquí saludándole en el segundo momento, segunda emisión de Teco Estéreo. Gracias a usted que está conectado a esta señal. Le damos la bienvenida y lo invitamos para que se quede con nosotros las próximas horas. Recordándole que hoy es martes, martes del Teco que se nos fue. Hoy vienen las anécdotas, las historias, las leyendas. Los datos importantes sobre Tecozautla, en voz de Don Erasmo Oidor. Hoy después de las 8 de la noche, aquí estará presente. Por lo pronto, bienvenidos sean.

cápsula cultural de Carnicería El Hidalguense. Personajes de Tecozautla. Recopilación de la información Teco Estéreo. Don Jacobo Salinas Mexicano. Es un tecozautlense que desde la fe ha participado durante 29 años ininterrumpidos en el Carnaval de Tecozautla, representando personajes y vivencias cotidianas de la cultura del pueblo. Fue peregrino a la Basílica de Guadalupe durante 42 años, incorporándose a la peregrinación de Querétaro. Lleva 35 años consecutivos yendo a pie a Bají llevando un gallo como manda. En 15 ocasiones ha transitado por el Camino Real a Huichapan a las fiestas del Señor del Calvario y Avanza lo ha hecho por 20 años. Su bicicleta lo llevó en 25 ocasiones al Santuario Mariano de Soriano, Colón, Querétaro. Sin duda, un ejemplo de disciplina y fe en la persona de Don Jacobo Salinas Mexicano. 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

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Las Sinfonolas de Tecozautla. Créditos de la información, profesor Catarino Villeda Chávez. Una forma de escuchar música grabada por los años 40 y 50, conocida como la época de oro, eran en las famosas sinfonolas. Aparatos que reproducían música de los discos de vinilo de 45 y 78 revoluciones por minuto. Estuvieron instaladas en tiendas, cantinas y pulquerías, con Don Raúl Rojo en la tienda de las Morenas, en el negocio de Don Carlos Reséndiz, en la pulquería de Doña Cristina Ramírez, con Don Lencho en Las Jícaras o con Doña Aurora, donde se escuchaba la música de Pedro Infante, María Victoria, Agustín Lara, Jorge Negrete, Javier Solís, José Alfredo Jiménez, Los Bribones o Los Panchos. También se les conocía como rocolas, que aludía a la marca de algunos de estos aparatos. Estas famosas sinfonolas o rocolas funcionaban con monedas. 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

0: 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Créditos de la información, don Erasmo Oidor Camacho. Mucho antes de que hubiera agua entubada en los domicilios de Tecozautla, la ropa se lavaba en espacios que habían sido habilitados como lavaderos oficiales y que se ubicaban en el curso de la sequía. Fue muy concurrido el lavadero que se ubicó por la zona del Paso, Texas, luego en la Metralla por los Don Diegos. En el barrio de Los Bóvedas existió otro lavadero, aprovechando que en la zona el agua del canal se extendía en forma de un charco. Enseguida había otro lavadero en la Cruz Blanca, conocido como Los Jononís, donde incluso se usaba el espacio para bañarse. Al igual que por los cruces, el lavadero conocido como Los Ventees. Los lavaderos estaban provistos de piedras donde varias personas podían lavar al mismo tiempo. Eran lugares de encuentro y de pláticas interminables, de los que ahora solo queda el recuerdo. 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
1: Siete de la noche con 53 minutitos, recordándoles que Hamburguesas El Coyotito solicita personal para cubrir vacantes en sus dos espacios. 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

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Personajes famosos de Tecozautla, sus boxeadores. Créditos de la información, don Erasmo Oidor Camacho. El boxeo en Tecozautla fue una disciplina que tuvo practicantes amateurs y profesionales. La academia de boxeo que impulsó don Agustín Carrizo tuvo aprendices como don Juan Cruz, Salvador Reyes, Néstor Chávez, Cándido Coyote y don José Alvarado. Originalmente iban a entrenar a Huichapan con el conocido boxeador de ese lugar apodado El Canica. Todos ellos sostuvieron peleas en varios municipios del estado de Hidalgo. Una segunda generación de boxeadores vio surgir a figuras como Mario Santos, el Tarzán, Clemente Ramírez, Luis Chávez, Sabino Martínez y Pablo Chávez. Mención aparte es para el boxeador tecozautlense Nicolás Alvarado, conocido como el Tola, quien sostuvo peleas en la Arena Coliseo de la Ciudad de México y que se transmitían por televisión. 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

Las 8 de la noche, sí, son ya las 8 de la noche aquí en cabina. Ya presente como todos los martes don Erasmo Idor. Entonces en unos minutos más el programa del Teco que se nos fue. No sea parte de esta frecuencia porque hoy habrá algo muy importante que platicar sobre Tecozautla y su historia. Las 8 de la noche con un minutito, 8 con 1, nos vamos con este tema a cargo del señor Pepe Aguilar y regresamos con el programa del Teco que se nos fue.

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1: 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Los primeros taxistas de Tecozautla. Créditos de la información, don Erasmo Oidor Camacho. Este ejercicio es para recordar a los grandiosos coches Impala, Chevrolet o Ford que hicieron la función de taxis concesionados en Tecozautla. Muchos recordarán al famoso Garambullo. Algunos viajaron cerca y lejos en los taxis de los hermanos Cruz Dorantes, don Filimón, don Chenchito, Manuel, Miguel y Abel, cuyos resistentes coches podían llegar a las diferentes comunidades a través de caminos y brechas donde otros no se atrevían. Muy conocidos choferes fueron don Jaime Morán, don Fernando y Marcelino Reséndiz, además de don Manuel Sánchez

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1: 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Personajes de Tecozautla, peluqueros famosos. Créditos de la información, profesor Catarino Villeda Chávez. El servicio de corte de cabello para los caballeros fue un oficio que desempeñaron conocidos tecozautlenses, como don Felipe Villeda en la calle Camelia, quien acudía a domicilio cuando un cliente se lo solicitaba, con don Francisco Chávez frente a la familia Pedraza, don Onésimo en la avenida principal o con don Francisco Sánchez en el Calvario. Muchos acudían con don Chava Piedra atrás de la presidencia. Las peluquerías eran sitios de reunión, encuentros, charla o lugares para leer periódicos o revistas. 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

0: Minutitos 8 de la noche con 12 minutitos. Estamos ya aquí completamente en vivo como todos los martes para una emisión más del espacio El Teco que se nos fue. Y se encuentra ya aquí con nosotros don Erasmo Idor, como todos los martes. Le vamos a dar la bienvenida. Le saludamos, don Erasmo. ¿Cómo estamos? Muy buenas noches.
1: Muy buenas noches, profe. Buenas noches al auditorio de Teco Estéreo. Ya estamos aquí con ustedes como cada martes.
0: Exactamente, un pequeño receso el pasado martes, pero hoy aquí de nueva cuenta para retomar estos espacios y estos programas del Teco que se nos fue, que son pues siempre un espacio a través del cual permite recordar, permite rememorar acontecimientos, hechos, sucesos, de los cuentos mismos de la gente, las leyendas, las anécdotas, todo lo que haya sucedido hace algunos ayeres y que han formado parte del acervo histórico de Tecozautla y que es precisamente la materia prima de la que se nutre el espacio del Teco que se nos fue. Y pues en esta ocasión, don Erasmo, ¿de qué va a tratar su tema?
1: Bueno, pues ahora vamos a platicarles cómo era la fiesta del 25 de julio allá por los años de 1959-57. 60, ajá, por ahí.
0: Ok. Sí. Las fiestas, bueno, ya prácticamente también estamos así tanto como en vísperas, pero pues sí, ya hablando de un mes y días para la festividad de el patrono aquí en Tecozautla, pues ya estamos prácticamente pues a un mes, ¿no? Entonces, sí. Uno dice falta mucho, pero en realidad pues son días que se van a suceder de manera rápida.
1: Sí, es que el tiempo se va de volada, ya cuando acordamos ya estamos.
0: Exactamente.
1: Se acaba el mes de junio y ya empieza julio y ya casi ya es fiesta ya.
0: Sí, porque hoy es 16, entonces pues no sé, la feria pueda arrancar, no sé, por ahí por el día 18, 19, 20, no sé qué fecha sea, pero pues estamos ya un mes y un par de días seguramente de empezar la cuenta regresiva. Y pues ya vienen las festividades nuevamente. Parece pues demasiado largo el tiempo cuando decimos ya se pasó la feria, ya se terminó, pues ya estamos otra vez de vuelta y casi a punto de iniciar la versión 2026, sí, de la fiesta patronal aquí en Teco.
1: Sí, así es. Y es que ahora sí que ya todos esperamos y sabemos que esta es la fiesta grande.
0: Exactamente, sí, es una festividad muy, muy esperada pues por la gente aquí en Teco, los que aquí vivimos, los que aquí nacieron pero que andan fuera, pues es la oportunidad para regresar, sí, para regresar a nutrirse nuevamente de el ambiente y de esa nostalgia que deja esa vivencia tal vez en algún momento de su vida, en su niñez, en su juventud, quién sabe en qué momento fue, pero pues a la gente le gusta recordar y le gusta, sí, venir a volver a vivir esos momentos en la fiesta, porque la fiesta sigue siendo una fiesta tradicional.
1: Sí, efectivamente. Y ese, ahora sí que es el tiempo en que se reúnen con sus familiares.
0: Así es. Sí, sí se aprovecha.
1: Sí, se aprovecha.
0: Así es. Y pues decíamos estas personas, al igual que pues mucha gente que incluso pues vienen de otros lugares, gente que acostumbra a venir, los peregrinos que le llamamos.
1: Sí.
0: Los peregrinos que vienen, que son de otros estados, de otros lugares, y que tradicionalmente pues vienen cada año, ¿no? Como pues sucede con nosotros que vamos de repente a ciertos santuarios, también tal vez cada año, cada dos años, pero que lo hacemos por tradición, ir a esos santuarios. También hay gente de fuera que viene a la fiesta de Santiago Apóstol aquí a Teco.
1: Sí, y les platicaremos que, por ejemplo, de varios estados de la República, hay gente de aquí de Tecozautla.
0: Ajá.
1: Y más, por ejemplo, por platicarles algunas personas que se quedaron por allá, por ejemplo, cuando iban a la Zafra, Veracruz, allá hay tecozautlenses.
0: Sí.
1: Allá en el estado de Veracruz.
0: Allá se quedaron.
1: Allá se quedaron. Ajá. Allá por Gavino Barrera, Tula, todos esos rumbos de por allá,
0: sí,
1: se quedó la gente de aquí de Tecozautla. Y es cuando ellos vienen para acá, pues, a visitar a sus familiares, a sí, pasar sí. Unos días en su fiesta, ¿sí? Ajá. Y eso es por lado de Veracruz. Luego acá por Morelos, acá también hay gente de aquí de Tecozau, ¿sí? En Monterrey hay gente, yo me he encontrado gente de aquí de Tecozau, que unos que son del Yetay, allá en Monterrey.
0: Viven allá.
1: Viven allá. Ajá. Y luego otros que están aquí en San Luis Potosí. Ajá. O sea, hay en distintas partes, si le buscamos. Sí, sí, sí. En Puebla también hay gente, ajá, que es de aquí.
0: ¿Originaria de aquí?
1: Sí. Ajá. Y así, si le fuéramos buscando, no, hombre, en Michoacán, no se diga, también sí, sí, hay. Ajá. Y eso es lo que nosotros, pues nomás vemos que llega gente, pero no sabemos de dónde todo viene.
0: Sí, sí,
1: sí. Y a lo que ahorita, por ejemplo, decimos, pues la gente, a lo, las peregrinaciones que vienen, por ejemplo, vamos a decir, de Aculco.
0: Ajá.
1: También hay gente de aquí, de Tecozau, en Aculco.
0: Que viven allá.
1: Sí. Ajá. Y aquí, por ejemplo, decimos, los de Zimapán.
0: Ajá.
1: Pues vienen aquí, esos son de cada año, cada sí, año, sí. ¿Sí? Y así no acabaríamos de ver dónde todo hay. En Tijuana sí, hay personas que son de aquí, están en Tijuana, también. Sí.
0: Sí, que pues, como decía, ¿no? Mucha gente aprovecha precisamente esta temporada, porque pues es una temporada que facilita el movimiento de las familias, porque los chiquillos están de vacaciones, porque pues muchas personas también planean sus días de descanso para estas fechas, para aprovechar y venir a la fiesta.
1: Sí, y es que yo más me doy cuenta y me di cuenta, por ejemplo, el año pasado que era mayordomo, porque llegaban peregrinaciones, vamos a hablar de 30, 40 gentes, 50 gentes.
0: Ajá.
1: Y siempre yo les preguntaba, ¿y de dónde vienen ustedes? No, nosotros venimos de Puebla, nosotros venimos de Veracruz, nosotros venimos de Morelos y,
0: sí,
1: y así. Entonces, por eso me di cuenta que llega de bastante gente de distintas partes.
0: Exactamente, sí, es una fiesta que convoca a mucha gente porque, vamos, la fama que tiene la festividad de Santiago Apóstol aquí en Teco, pues es una fama, vamos a llamarle, que ha trascendido y que se va pues muy lejos, ¿no? Entonces, de repente pues viene una peregrinación, esa peregrinación le avisa a otra y por ahí de repente pues ya vamos viendo cómo van aumentando, cada vez aumenta más la cantidad de peregrinos que vienen de diferentes lugares precisamente a este santuario.
1: Sí.
0: Y los que estamos aquí, los que por aquí vivimos o radicamos, pues de repente vemos que llega mucha gente, pero nos quedamos solamente con eso.
1: Sí. Sí,
0: con que llegó mucha gente, pero en realidad son personas que han sido atraídas por la fe que se le tiene precisamente al santo patrón.
1: Sí, efectivamente. Y es que, por ejemplo, vemos si en el 25 de julio, desde el 22, 23, 24, 25 de julio, no, hombre, hay para la salida y para todas partes de autobuses.
0: Ajá.
1: Y nosotros nomás los vemos, pero no sabemos de dónde vienen.
0: De dónde vienen, exactamente.
1: ¿Sí? Y son peregrinos que vienen de distintas partes de la República.
0: Sí.
1: ¿Sí? Y yo me di cuenta el año pasado porque sí les preguntaba, ¿y de dónde vienen? No, pues de ajá, tal parte y todo.
0: Sí.
1: Y ellos venían con, o sea, siempre con la mentalidad de que les diera uno una poca de fruta. Sí se les dio, pero ellos como que eso era pues algo sagrado para ellos.
0: Sí,
1: o sea,
0: sí, claro.
1: ¿Sí? Y a todos se les dio la fruta, a todos. No nos sobró fruta ni nada, ni, pero a esa gente de fuera es donde más
0: sí, sí, sí,
1: les dábamos la fruta. ¿Sí?
0: Y es algo que también distingue pues a la festividad pues de la iglesia, ¿no? Que la gente viene, la gente entrega su manda, su promesa, lo que sea, y pues no se va con las manos vacías, siempre se lleva algún recuerdo,
1: sí,
0: decimos un recuerdo de la fiesta.
1: De la fiesta,
0: que es algo que es único, ¿no? Porque pues en muchos lugares a donde vamos y entregamos, pero pues órale pues, muchas gracias y hasta ahí nada más, no recibimos nada a cambio.
1: No.
0: Y aquí sí.
1: Y aquí sí, aquí es al contrario. Uh-huh. Aquí si da uno su ayuda, también es recíproca la situación, porque les dan algo.
0: Exactamente, y eso pues a mucha gente le llama la atención, eso a mucha gente le gusta precisamente ser atendido de esa manera, porque se sienten pues de alguna manera distinguidos por el hecho de dejar esa manda, esa limosna, y a cambio que le den pues un pequeño detalle y que con eso se regresan a su casa.
1: Sí, y más hay gente que se hacen unas colononas para el mero 25, 24, 23, unas colononas porque dicen que en otras partes dan su limosna, pero nunca los limpian, nada más dan su limosna. Y aquí todavía conservamos esa costumbre,
0: sí, sí,
1: y esa tradición y costumbre de limpiarlos con su propio dinero.
0: Ajá. Sí, sí, sí. Sí, sí, que era pues una costumbre que se tuvo pues en muchos lugares durante mucho tiempo, pero que pues en muchos lugares también fue desapareciendo.
1: Sí.
0: Y aquí todavía se mantiene, ¿no?
1: Sí, todavía esa costumbre se mantiene. Sí,
0: y mucha gente le gusta esa parte, ¿no? Independientemente del significado que pueda tener, pero a la gente le gusta ir ahí, hincarse y que lo limpien o lo santigüen precisamente con su dinero.
1: Sí.
0: Y eso es una especie de conformidad de la persona de sentir pues ese cumplimiento que tuvo de haber entregado ese pequeño donativo, pero que recibió a cambio esa bendición.
1: Sí, y se van, o sea, ese es, yo para mí que esa es la finalidad por lo que vienen ellos.
0: Ajá.
1: Porque ya en muchas partes ya no, como si vamos a San Juan de los Lagos, pues da uno su limosna y todo, y gracias y ya, hasta ahí nada más.
0: Exactamente. Y aquí pues se mantienen todavía vivos pues muchos aspectos importantes que mucha gente tuvo hace pues algunos años o vio desde hace algunos años. Obviamente que algunos también pues desafortunadamente algunos rituales han desaparecido, algunos elementos que antes se tuvieron como importantes dentro de la fiesta pues también se han perdido, pero también hay cosas que son relevantes y que ahí siguen manteniéndose.
1: Sí, efectivamente, como antes decían, que luego hasta buscaban su compadre, le decían, y eso se ha perdido, perdido, les voy a platicar, que el, cuando decían, lo vamos a echar en cajón.
0: ¿Encajonar?
1: Sí, mira, quiero que a mi hijo que seas mi compadre, que me lo lleves para echarlo en cajón.
0: Uh-huh.
1: ¿Y qué era lo que decían? Tanto con Santiaguito Grande y con Santiaguito Chiquito, le cobijaban la capa y le comenzaban a rezar. Sí. Y le sonaban una campanita arriba de la capa. Y eso era el tal echarlo en cajón.
0: Ajá, sí. Sí, sí.
1: Sí, esa era la costumbre.
0: En muchos santuarios, muchos santuarios a donde uno iba, era común escuchar decir, te vamos a echar en cajón.
1: Sí.
0: Decían en boyé, yo escuchaba, decían en boyé, te vamos a echar en cajón. Pero resulta ver una especie así como si fuese casi un sacramento, sí, porque nada más una vez te echaban en cajón.
1: Sí.
0: Y ya, o sea, no era que, ahora lo volvemos a echar en cajón, no, era una vez. Y ya no es que ya lo han echado en cajón, ya tiene su padrino, ya está ahí nada más.
1: Sí.
0: Ahora el otro, el que no lo han echado, lo tienen que echar, ¿no?
1: Sí.
0: Entonces, pero era una sola vez.
1: Una sola vez, sí.
0: Uh-huh.
1: Y tenía su, era un, ¿cómo le diré? Un compromiso de compadrazgo, que se respetaba.
0: Sí, sí. Sí, porque incluso.
1: Tanto pues, al chamaco le decía, es tu padrino.
0: Ajá. Uh-huh.
1: Y siempre le seguía diciendo.
0: Y él padre. Decía, era mi padrino de cajón, decía.
1: Sí.
0: Ajá. Uh-huh.
1: Exactamente. Y eso es lo que se ha perdido.
0: Sí, ya se perdió también esa parte de aquí.
1: Sí.
0: Así es.
1: Y muchas cosas que pues, todavía por lo menos estamos conservando como que lo más esencial.
0: Exactamente. Sí, y ahí está. Y por eso decíamos, eso es ante los ojos de la gente que viene, de los visitantes, algo que les llama la atención y por eso es que se vuelve atractiva la fiesta patronal de aquí en Teco.
1: Sí, porque por donde quiera que le veamos lo que es la fiesta del carnaval y la fiesta del 25, tiene sus rituales. que no se han perdido. Uh-huh. Que se han perdido algunos, sí, pero no todos.
0: Sí. Exactamente. Sí, pues al ritmo en el que se han perdido en otros lugares, pues sí, no hay comparación, porque pues hay lugares a donde sí ya totalmente es diferente la manera del trato que se le da, pues en este caso al peregrino, o que se le da pues a la persona que se aproxima, que se acerca allí a la iglesia. Es muy diferente a cómo es el trato que todavía aquí reciben los visitantes, los peregrinos, los fieles, quienes pues siempre encuentran esa atención, tal vez no de pues directamente del padre, porque no tiene oportunidad ni tiempo, pero sí de los mayordomos como representantes precisamente de la festividad.
1: Sí, y luego lo que tenemos, por ejemplo, el convivio, que a mucha gente le llama la atención, o sea, como que se van emocionados por ver que aquí a nadie se distingue, a todos les dan de comer, a todos.
0: Sí, sí, sí.
1: Es el convivio del mero 25.
0: Exactamente.
1: En el atrio.
0: Así es como sucede pues en todas las comunidades, que pues siempre dicen va a haber fiesta, vamos a tener la fiesta, y va a haber desayuno, va a haber convivio, va a haber cena. Entonces, algo muy importante, que es compartir precisamente el pan y la sal, ¿no? Como sí, una forma de emular pues esos momentos especiales de la propia fe, de compartir lo poco, lo mucho que se tiene.
1: Sí, así es.
0: Así sí, merito. Entonces, sí, pues, de hecho, la festividad del 25 de julio, después de este contexto que nos ha platicado, pues, dice allá por, ¿qué será? Finales de los 50, principios de los 60, ¿cómo era precisamente esta fiesta por aquellos entonces?
1: Sí, pues, bueno, empezaba la fiesta, vamos a decir, como era el novenario.
0: Ajá.
1: Sí. Pero entonces la costumbre que tenían, que llevaban a las imágenes, principalmente las dos cruces, y a Santiaguito Grande y a Santiaguito Chiquito, y los llevaban a las huertas, porque vamos a mencionar que en ese tiempo había muchas huertas muy, muy bonitas.
0: Sí, sí, sí.
1: Entonces las llevaban, hoy estaba en una huerta, mañana estaba en otra, a las 5 o 6 de la tarde, o 4 de la tarde, según como estuviera el tiempo, lo cambiaban a otra huerta.
0: Otra huerta.
1: Y así andaban afuera durante
0: los días del novenario,
1: ajá, sí, así andaban afuera. Y ya el día 24, sí, ya lo llevaban, ya toda la gente, ya lo llevaban a la iglesia. Entonces, a donde lo dejaban, no era exactamente en la iglesia, lo dejaban en el saloncito.
0: Ajá.
1: Y allí en el saloncito, ahí lo dejaban todo ese, el 24 y desde el 23, o sea, sí, sí, era como 3 días antes de la fiesta, lo ponían allí porque decían que era para que recibiera el diezmo que ellos le decían.
0: Uh-huh.
1: Y era cuando les llevaban, por ejemplo, el que cosechaba, le llevaba 1 o 2 costales de maíz, le llevaban frijol, le llevaban pues toda la fruta.
0: Sí, señal de agradecimiento.
1: Sí.
0: Ajá.
1: O un chivo, un borrego, una gallina, un guajolote. Todos esos animales se los llevaban,
0: sí, sí,
1: de ofrenda, por decir. Pero ahí vamos a platicarle que era algo distinto, porque allí, a donde ahorita está la entrada para la oficina, ese patiecito donde está una fuentecita allí, allí, ahora sí que las esposas de los mayordomos hacían cocina. Ajá. Y cocinaban, por ejemplo, si llegaba una gallina, un borrego, lo mataban y todo. Pero era para darle de comer a todo el que fuera a dejar su sí, diezmo, sí, o sea, su, ajá, promesa.
0: Sí, sí.
1: Y lo pasaban a comer.
0: Entonces, de ahí podríamos decir que surgió, ¿no?, la costumbre de dar de comer lo que ahora, pues, se hace, ¿no?, que se sufraga, pues, con la aportación de los mayordomos, de dar de comer a las personas que asisten X día, pero en ese entonces, pues era comida que ahí se elaboraba con los mismos animales que llegaban como promesa.
1: Sí, y allí molían, hacían las tortillas, la comida, todo, allí, ajá, las esposas de los mayordomos. también vamos a platicarles que no eran muchos mayordomos, eran unos 25 mayordomos. Ajá. Pero también, haciendo el recuento, que pues no era mucha gente, o sea,
0: sí, sí.
1: Como ahora. Pues,
0: sí, sí, claro.
1: ¿No? Entonces, así era la costumbre que tenían. Y ponían el frijol que les llevaban y allí mismo ponían el nixtamal y todo, y allí mismo molían, tenían Ajá. su metate y todo, pero allí hacían cocina.
0: Sí, sí.
1: Allí era donde decían, no, es que vamos a hacer cocina.
0: Ajá.
1: Y todas las señoras pues, se ponían a elaborar la comida.
0: Sí.
1: Tanto era para el desayuno, que era para los mayordomos y para los que fueran temprano, y tanto era como la cena.
0: Ajá.
1: La comida y la cena, todo.
0: Sí, sí.
1: Allí se hacía. Entonces, luego pues llevaba a la gente, por ejemplo, flores, romero y toda esa gente la pasaban a comer.
0: A comer. Ajá.
1: ¿Sí? Y aparte ya de esos días comenzaban a llevar pues más nomás era lo de frijol, maíz.
0: Sí, lo que daba la milpa.
1: Lo que daba la milpa. Ajá. Pero no llevaban todavía, en ese tiempo no llevaban fruta.
0: La fruta, sí, sí.
1: Esto viene a colación en platicarles que esto empieza como en el 71. Ajá. 70, 71 por ahí, cuando se cambia la mayordomía y ahora el compromiso era de un año completo.
0: Ajá.
1: Y entonces es cuando se comienza a adornar la iglesia con pura fruta.
0: Sí, sí.
1: ¿Por qué? Porque ya mucha gente de ahí del Rito, de ahí para abajo, del Paso, todos llevaban, Ajá. pero ahora llevaban, por ejemplo, racimos de mangos, pero con sus hojas y todo.
0: Sí, sí.
1: Brazos de duraznos con sus duraznos, Ajá. aguacates y todo. Y fue como se pensó en poner toda esa fruta, colgarla dentro de la iglesia,
0: sí, sí.
1: adornar con fruta.
0: Ajá.
1: También les comentaríamos de que no había todavía el techito donde ahora se ponen.
0: Sí, sí, claro.
1: No había nada.
0: Ajá.
1: Entonces todo era dentro de la iglesia.
0: Sí.
1: Los santitos no se sacaban de la iglesia y se ponían acá en el saloncito, Ajá. nada más, porque no teníamos
0: otro lugar. El techado, como se le llama. No había nada de eso,
1: era diferente. Lo que sí había unos árboles, pues unos fresnos muy grandes allí en el atrio, ¿sí? Ya todos los tumbaron, pero era muy diferente lo del atrio, como le diré, de antes a ahora.
0: Sí, sí.
1: Ahora pues ya se ha cambiado, ya tienen el techito, ya tienen donde dar de comer, ya el saloncito ya hasta lo recortaron, ya no es el mismo de antes. Pero así empezó las fiestas desde
0: del
1: 25. Ajá. Y luego decían, porque también, que cuando decían, vamos a bajar el santo patrón, este era trabajo de los mayordomos. Entonces, porque el santo patrón estaba hasta enfrente de la iglesia, ahí donde está una como alacenita, allí estaba parado Ajá. el santo patrón, el de a pie.
0: Sí, sí.
1: Nada más que ya después era ya muy... muy laborioso bajar.
0: Ajá.
1: Y muy riesgoso.
0: Sí, ya. Sí, sí.
1: Entonces, por eso ya no lo subieron hasta allá.
0: Ajá. Ya lo pusieron nada más en el centro, no en el nicho del centro.
1: Sí, allí. Y así eran las fiestas. Pero, ahora, del lado de adentro, por decir, vamos a hablar de lo religioso, ¿sí?
0: Ajá.
1: De adentro, pues nada más era... Ya no se hacía procesión porque estaban los juegos.
0: Sí, sí.
1: Ya no se hacía procesión como, por ejemplo, en el carnaval.
0: Ajá. ¿No? Que se sacaban alrededor de
1: la Ajá. plaza. Ya no, porque ya estaban los juegos, ya Ajá. no se podía pasar y todo eso. Pero siempre ellos, ¿cómo le diré? Se buscó... Esa también se perdió, que era una tradición, pero porque ya... Los puestos, los juegos, ya no hay espacio. Pues.
0: Ajá.
1: ¿Sí? Pero dentro de la iglesia, todo lo que había, por ejemplo, en la iglesia, vamos a decir, pues como era adorno y todo, no eran de tela ni nada de eso.
0: Sí.
1: Eran puro adorno, así, como le diré, como en mecates, colgar las granadas Ajá. y todo. todo. No, no había nada de tela como ahora. Sí, sí, sí. Uh-huh. Y eso ha sido un cambio que no, pues no nos damos cuenta, pero cuando vemos ya todo eso ya se acabó. Sí, sí. ¿Sí? Ahora se adorna todo la fachada de la entrada, por uh-huh. sí, con pura fruta. O más ahora se luce porque está el techito. Uh-huh. Y se le cuelga toda la fruta
0: sí, sí.
1: allí. Y es la única festividad que casi no se adorna con flores.
0: Eso. Pura fruta.
1: Pura fruta. Uh-huh. Y la fruta toda es de aquí, del, sí, sí, sí, del de, contorno de aquí, del, uh-huh. del pueblo y las comunidades.
0: Sí, sí. Sí, frutas, el, legumbres, todo lo que se produce, todo lo que produce el campo, ¿no?
1: Sí, porque siempre, y hasta uno, decían, por ejemplo, cuando uno tiene granadas, dice, no, ni le cortes ahorita, espérate, primero vamos a llevar al patrón. Uh-huh. Esa era la tradición, la costumbre de siempre.
0: Sí, que las primeras eran para...
1: Para el patrón.
0: Para llevarlas a la fiesta.
1: Sí. Uh-huh. Y ahora también los que, pues los que tienen, por ejemplo, jitomates, pepinos, cebollas, ajos, todo, primero para el patrón.
0: Sí.
1: Y por eso ya, eso es lo maravilloso de esta fiesta.
0: Exactamente.
1: Sí, y antes, por ejemplo, eso era ya en lo religioso, ya no había convivio. En el 25 no había convivio, pero ajá. sí había la cocina que quien quisiera pasar a comer, pues pasaba
0: ahí
1: a comer.
0: Le daban de comer.
1: Sí, eso era toda la fiesta. ¿Sí? Eso era por parte de lo religioso.
0: Sí.
1: No se hacía la misa afuera, siempre todo era adentro, en la iglesia. ¿Sí? No había, comentarles esto, porque no había micrófono, ajá. no había sonido, no había...
0: Sí, sí, sí. Por eso era grito abierto.
1: Estaba el púlpito que le decía.
0: Ah, sí, sí.
1: Allí se subía y de allí hablaba y ajá. daba el sermón y todo.
0: ¿Ese púlpito se cayó, lo tiraron?
1: Lo quitó el padre Fernando, ajá. que porque ya dijo que eso ya era muy antiguo y todo.
0: Sí, sí.
1: Pero estaba en el segundo pilar por donde está, se pone el coro. Ajá. De donde está el primer pilar al segundo pilar, allí estaba el púlpito.
0: Sí, sí, sí, es que todas las iglesias deberían tener su púlpito.
1: Sí.
0: Porque efectivamente pues no había cómo dirigirse a la gente y que le escucharan. Entonces el padre se subía en ese lugar y desde ahí dirigía su sermón y ahí se escuchaba pues fuerte esa sí. parte del sermón, pues, que se hacía. Ya una vez terminado, bajaba el padre y nuevamente pues, continuaba con su ceremonia, cuando en aquellos entonces que la misa se celebraba con el padre viendo hacia el frente.
1: Sí, golpeado sí, pues, para el altar.
0: Exactamente, pues el momento en el que el padre entraba en contacto con la gente era solamente en el momento del sermón. Sí. Por eso se subía al púlpito y desde allí dirigía su sermón a todos.
1: Sí, efectivamente, así sí, era.
0: Pero bueno, pues, finalmente sí. alguien dijo, ¿sabes qué? Ya no sirve, ya no funciona, pues tírenlo, ¿no?
1: Sí.
0: Y pues miren, ahorita nos gustaría tenerlo.
1: Sí, y tenía un barandalito de madera, ajá. hasta donde llegan los escalones, así.
0: Sí, sí.
1: Y hasta donde está ahorita el coro.
0: Ajá.
1: Pero ya, pues todo eso se quitó, se cambió.
0: Sí.
1: Eso es ya en el sentido religioso, ajá. las fiestas como eran. Y luego, por ejemplo, ahora... En la festividad de afuera, ya pues de la fiesta, lo que es la fiesta ya municipal, vamos a decir afuera, ya en
0: sí, sí, la feria.
1: La feria. Uh-huh. Pues eran muy poquitos juegos, vamos a platicarles, eran muy poquitos juegos los que venían y todavía pues no había juegos muy sofisticados, ¿no?
0: Uh-huh.
1: Porque, por ejemplo, vamos a ubicarlos tantito como era. En el mero rinconcito de donde llega ahorita la presidencia.
0: Uh-huh.
1: Allí se ponían unas sillas voladoras, ese era su lugar
0: su
1: de
0: lugar
1: siempre.
0: Uh-huh.
1: Y luego un carrusel de caballitos, pero de esos que no subían, o sea que estaban estáticos.
0: Sí, sí.
1: Un carrusel chiquito a un lado de las sillas voladoras. Y luego de esas sillas voladoras, de allí donde estaban los caballitos estáticos, ahora estaba otro carrusel de los caballitos que subían y bajaban.
0: Ajá.
1: Enseguida de eso. Vamos a hablar más o menos por enfrente del patio, por ahí.
0: Sí, sí.
1: Y luego seguía la ola marina. Que muchos ya no la conocieron, no lo vieron, sí, no sí, vieron sí. lo que era la ola.
0: La ola.
1: Sí, la ola marina. Y luego de allí seguían el remolino, porque apenas en ese tiempo, ahora sí que los juegos más modernos, más sofisticados, era el remolino, y el traban. En ese lugar estaban por donde estaba antes la farmacia.
0: Sí, sí.
1: Allí en ese frente. Y por donde enseguida estaba la cabina a donde dedicaban las canciones en el, en el 25 de julio.
0: Sí, sí, sí.
1: Y, o sea, la dedicatoria de canciones, que pagaba uno y le dedicaba una canción a quien quiera. Sí. Bueno, y luego de allí seguía el trenecito, que eran los juegos como más sofisticados para aquel entonces. Sí, sí. Ya estamos hablando por donde están ahora los plásticos Max, ahí estaba el gusanito. ¿Sí? Y de allí ya seguía la rueda de la fortuna. Sí, sí. En la mera esquina ya casi, donde está ahora la farmacia. Ahí estaba la rueda de
0: la fortuna. Ese era su lugar.
1: Ese era su lugar de la rueda de la fortuna. Bueno, ahora subiendo para... Ese era de los juegos. Pero en la orilla del... Pues sí, ya estaba la banqueta, por decir, estaban los stands de tiro. Los tiritos que le decíamos. Y luego los... Pero del lado del jardín, donde está la banqueta.
0: Sí, sí.
1: Y luego los puestos de las alcancías con los aritos.

0: del jardín, donde está la banqueta.
1: Sí, sí.
0: Y luego los puestos de las alcancías con los aritos puestos de las chalupas.
1: ¿Sí? Todo lo de comida.
0: Sí, todo lo de comida. Ajá. Pero todavía en ese tiempo vendían, ya en la noche vendían tamales, atole, enchiladas. Las tortas no, porque no, como no se usaban, por decir, sí, sí, todavía sí. No se usaban. Ajá. Pero, y luego seguían los puestos de fruta que vendían, pues sí, lo de mangos, plátanos, sí, sandías.
1: Lo tradicional, sí, que sí, había de temporada, ¿no? De temporada, toda la, sí, fruta de temporada.
0: Sí, y así, y del lado de donde está ahora la paletería, Bugambilia, pero del lado del jardín, eran puestos de puro pan. Todo alrededor era puesto
1: pan de feria.
0: Pan, decía, de, ¿no?, feria, sí. Uh-huh. Y casi del otro lado estaba vacío, no había.
1: Sí.
0: En esa esquina donde está ahorita el pabellón gastronómico, más bien agarrando, pensando en el lugar donde está ahorita la barbacoa, por decir, de ese lado, así como está, pero del lado de la carretera, ponían un stand de cerveza, de la cerveza.
1: Ajá. Uh-huh. Eran muy, muy tradicionales en ese tiempo, ¿no? Que las empresas cerveceras llevaran esos stands, ¿no?
0: Sí.
1: Vendían la cerveza y ellos llevaban también una variedad, ¿no?
0: Sí.
1: Que ahora también ya se perdió.
0: Llevaban ya sea norteños, ajá, le variaban.
1: Sí.
0: Mariachi, norteños, tropical, todo. Ajá. O sea, había variedad.
1: Sí, sí.
0: Y del lado de donde está ahorita, enfrente de la IMA, pero del lado donde están las casas, pues. Uh-huh. Allí ponían otro stand. Y del lado de acá, de Camelia, por decir, donde está la papelería, sí, ponían otro stand, uh-huh, de cerveza. Entonces, era una variedad de música de todo el día, sí, y sí, todo, sí, el rato. O sea, uh-huh, era como que era diferente, sí, la, sí, feria.
1: Había mucho ambiente, pues.
0: Sí. Ajá. Uh-huh. Y también, pues, no dejar de pasarles de que o sea, que no se nos pase de platicarles de lo que era el baile de gala.
1: Ah, sí, fue muy, muy tradicional.
0: Muy, ¿no?, tradicional el baile, ajá, de gala, ese era el mero 25.
1: Exactamente.
0: Entonces había música por donde quiera y había eventos y todo. Y, pues, como era pueblo chico, pero tenía sus eventos, por ejemplo, las carreras de caballos, las hacían a donde está ahorita la casa de estos Hernández, todo ese camino hasta el arroyo, hasta, ajá, más por el camino viejo a Gandor, pues, sí. Ese era el carril de
1: las carreras.
0: De las carreras, caballos, sí. Ajá. Y luego en el centro social había peleas de gallos.
1: Ajá.
0: Y también otro día, eso sí, que si había pelea de gallos hoy en la noche, para mañana tenía que dejar listo temprano el organizador de las peleas de gallos, uh-huh, porque venía una función de box.
1: O sea, cada día era diferente la variedad que había en el centro,
0: ¿sí?,
1: social.
0: Sí, y luego, por ejemplo, el día 24 había una carrera de bicicletas, o sea, de carrera de ciclismo, uh-huh, a Huichapan, ida y vuelta.
1: Oh,
0: y entonces el mero 25, era la coronación, por decir, allí, uh-huh, sí era el mero 25.
1: Sí.
0: Entonces ya subían y premiaban a los que habían ganado en
1: la
0: esa carrera
1: de bicicletas.
0: En carrera de, uh-huh, bicicletas. Y había también, había un tiempo de que premiaban a los, les daban sus trofeos, por decir, y también a los de, les daban un reconocimiento a los que organizaban el torneo de cintas, que ese, okay, torneo de cintas era allí en la calle Camelia.
1: Uh-huh.
0: ¿Sí? Entonces, pues, había varios eventos, a pesar de que era una fiesta,
1: sí, sí, sí,
0: pues sí era grande, pero muy poquita gente.
1: Sí, sí.
0: Pero se organizaban bien. Sí.
1: Había pues espacios desde donde la gente se podía de alguna manera divertir. Si alguien, pues, escogía, ¿no?, que a mí me gustan las carreras de caballos, pues se iba hacia donde se desarrollaban ese día, ¿no?
0: Sí.
1: Si a mí me gusta, pues, lo de las bicicletas, pues se iba para las bicicletas. O a mí me gustan mucho los juegos mecánicos, pues se iba por la tarde-noche. Cada quien escogía.
0: Sí, dónde. Había eventos donde quisieran ir, porque inclusive había toros.
1: Ándale.
0: Toros. Y como no había lienzo charro, o sea, no había dónde. Pero yo todavía tengo una fotografía de cuando los hicieron a donde está ahorita la clínica Santa Elena. Y todo con puros palos, o sea, circulado con madera.
1: Se improvisaba nada más improvisaba, una plaza.
0: Sí, y venían toreros y también había toros.
1: Sí.
0: Y para que, ¿cómo le diré? Para que se subieran, como había pues, varios camiones, ¿cómo le diré? Alfalferos. ¿Sí? Que no a la pura plataforma, los ocupaban y tenían que participar para ayudar,
1: sí,
0: para que allí subían, ponían una escalera y subían a sentarse allí encima de los camiones para verlos todos.
1: Como plataforma, ¿no?
0: Utilizando la plataforma.
1: Sí, sí, sí.
0: Sí, era, pues es bonito porque había mucha gente que se animaba en apoyar en esto, en lo otro, todos, o sea, como hemos dicho. Ese tiempo la gente era más participativa.
1: Exactamente. Participativa. Había, y había afición, ¿no? Había afición por este deporte, ¿no? De los toros.
0: Sí. Sí, ya luego, ya después cuando ya más se comenzó a fundar más surgir más los charros y todo eso, pero ya para eso ya habían hecho el lienzo charro. ¿Sí? Y ya había pues las jineteadas y todo eso, las charreadas y todo eso,
1: exacto. Entonces ya era pues ya prácticamente una feria que se nutría ya con otro tipo de eventos, ¿no?
0: Sí.
1: Contrario a lo que pues años atrás, pues era una feria que tenía sus actividades, sus eventos que de alguna manera se organizaban y que pues le daban de alguna manera esa cierta variedad pues a la fiesta como tal, sin que pues de alguna manera se descuidara el objetivo principal, que era pues la festividad del patrón, o sea, en el centro, que era lo que pues a la gente a eso venía, pero ya una vez que salía, pues se encontraba con actividades que había afuera y que también formaban parte de la variedad.
0: Sí, y luego sacaban su carro alegórico, el de la reina. Y lo sacaban desde las 11 de la mañana, iban y le daban vuelta hasta el Nenquía. Y ahí venía por toda la carretera, pero todavía no se llenaba toda la plaza de puestos, por decir.
1: Sí, sí.
0: Porque iban y lo paraban ya sea que enfrente de la iglesia o enfrente de la presidencia.
1: Ajá.
0: Con su reina para que la gente se tomara la foto. Vale. Entonces siempre había la reina y su carro alegórico. ¿Sí? Era otra tradición. Sí, sí, sí. Entonces una vez un presidente le pidió a la, pues, por ejemplo, al que trae el vino, que participara con algo para la fiesta. Y entonces la primera vez le trajo los caballos amaestrados a la alta escuela de Pedro Domecq. Una vez, y ese evento. Eso que le estoy platicando, todavía no estaba la escuela, la IMA.
1: Sí, sí.
0: Nomás era un patio, nada más. Y allí.
1: Entonces, ahí fue el evento.
0: Allí fue el evento. No estaba circulado todo, ¿no? Unas partes. Sí, sí. Pero pues era de a gratis ese evento. Sí. Y de eso trajo el del vino. Los que vendían, traían el vino, pues para aquí, para el pueblo. Y luego, otro día, la cervecería Carta Blanca trajo los caballos percherones, con su carretita y todo. Y también le dieron vuelta hasta por el lienzo charro por allí. Ya se regresaban y venía pasando y se tomaban la fotografía y les venían dando un vasito de cerveza.
1: Sí, sí.
0: Pero era su publicidad.
1: Sí, sí, claro.
0: ¿Sí? Desde entonces ya no volvió a ver nada de eso. Pero y es que acá a la Coca-Cola también un tiempo le pidieron que tenía que participar. Y entonces ellos le trajeron las casetitas para las chaluperas. Pero ya era diferente, ya estamos hablando de la feria ya más diferente. como más organizada.
1: Sí, sí, sí.
0: Y así fueron una vez a la compañía de, bueno, era Nutricos en aquel tiempo.
1: Ajá.
0: Le pidieron que tenía que participar. Y sí, sí, sí participó. Y vendían el pollo a menos precio, vendían huevo, vendían pollo destazado y vendían pollo rostizado enfrente de la presidencia.
1: Sí, sí.
0: Entonces, era, ahora sí que cada quien organizó.
1: Ajá.
0: Las festividades diferentes a, sí, sí, a sí. La otra fiesta, por decir.
1: Exactamente.
0: Sí.
1: Muy bien.
0: Sí.
1: Llegaba, pues, seguramente, porque era muy famoso, ¿no? Que anduvieran el cine ambulante, los cines que llegaban
0: a las ferias. Ah, sí, me faltó platicarle. El cine a donde están ahorita las mesitas,
1: ajá,
0: allí se ponía el cine Tarzán.
1: Ah, ok.
0: Allí. En ese ajá. tramito, pues no había, no estaban en las mesitas, sí, ajá. ni estaban los árboles esos que sí, están, sí. no. Y después llegó otro cine, otros dos cines, que los pusieron atrás de la presidencia, en la calle por donde está ahorita la terracita,
1: ajá.
0: dos cines.
1: Sí,
0: pero
1: sí.
0: ya se fueron animando más porque sí, pues la gente con eso entraba y se divertía y estaba un buen rato y descansadamente.
1: Sí, sí, sí. ¿sí? Exactamente.
0: Sí, sí, entraba sí. gente. Perfecto. Y otro día llegaron unos títeres.
1: Ajá.
0: Y los pusieron por allí, se pusieron por allí donde está ahorita el expendio de huevo Santiago.
1: Sí, sí.
0: Allí en esa esquina. Allí.
1: Ajá.
0: Sí, pues era, llegaron otros tipos de ¿cómo le diré? De diversión.
1: Sí, sí, claro.
0: Sí. De diversiones, sí.
1: La mujer sin cabeza o la ¿cómo se llama? La mujer barbuda, no sé cómo sí. le decían.
0: Sí, esa una vez llegó, pero como, ¿cómo le diré? Como el pueblo a lo mejor estaba muy, pues muy creyente de que no eran cosa buena y todo, ajá. y los corrían. Sí, sí, ajá. ya. Después lo que sí trajeron, las víboras.
1: Ajá.
0: Que iba uno a ver las víboras, ahí andaban sí, de sí, diferentes, sí. y luego el ajá. que estaba adentro que le decía, miren, esta es la víbora cascabel, ajá. miren, esta es la víbora que les estaba enseñando, las sí, víboras. Sí, sí.
1: Ajá.
0: sí. Digo, son eventos sí, sí. que todavía recordamos.
1: Sí, y ya no, porque ya no están.
0: No, ya no están, ya no lo vemos por ningún lado.
1: Exactamente, se terminaron, porque sí. pues eran formas finalmente de cómo amenizar precisamente una fiesta, una feria de pueblo, pues llegaban todo ese tipo de eventos y la gente pues se encontraba con esa novedad, con algo diferente, con algo distinto y pues a la gente le gustaba finalmente esas vivencias con las que se encontraba porque pues no eran comunes allá en su pueblo o en su comunidad ver lo que a veces llegaba con motivo de la fiesta aquí. Entonces la gente venía y pues de alguna manera se divertía, ¿no? Y le gustaba ver ese tipo de variedad.
0: Sí, y luego cuando traían los animales fenómenos, que le decían así,
1: ajá.
0: pasen a ver a los animales fenómenos. Uno, por ejemplo, un gallo con tres patas,
1: ajá.
0: un perro con dos cabezas,
1: sí, sí.
0: y uno, un gato con cinco patas y así.
1: Ajá, sí,
0: ese
1: sí, sí.
0: eran los animales fenómenos, ajá. ¿sí?
1: Sí, sí, sí.
0: Pero eran atracciones de aquellos tiempos, ajá. ¿sí?
1: Sí, sí, sí, de las fiestas y precisamente andaban pues así, de fiesta en fiesta.
0: Sí.
1: Esa era la tradición de esas personas que iban de fiesta en fiesta, como eran los del cine, como eran los de los juegos, que pues ya una vez que salían de esta fiesta se iban para otra. Y allá llegaban los mismos que por aquí habían andado, llegaban a esa otra fiesta.
0: ¿Sí?
1: Y si alguien de aquí iba a esa fiesta, pues resulta que se encontraba con lo mismo que ya había visto por acá. Entonces, por eso era importante, ¿no?, que en la fiesta se dieran ese tipo de pequeños espectáculos, porque pues la gente de alguna manera se divertía.
0: Sí, efectivamente, y eran atracciones muy, pues muy diferentes y todos nos quedábamos viendo, y que este animal, y que esto, y que esta víbora, y que esto.
1: Ajá.
0: O sea, como que había mucho de qué platicar de todo sí, lo que sí, habíamos sí. visto en sí, la feria. Sí. Como en luego dicen, cada quien platica según como
1: le va en la feria.
0: Va
1: ¿no?
0: en la feria
1: sí. Exactamente.
0: Sí.
1: Y bueno, ya para cerrar, en la música, había pues, la música de viento, pues.
0: Bueno, la
1: tradicional.
0: La tradicional, la música de viento.
1: Ajá.
0: Sí. Y el castillo, también, un castillito sencillo también.
1: Sí, sí.
0: Y la música, ¿cómo le diré? Venía de aquí del, ¿cómo se llama? Acá por Mixquiahuala, por ahí.
1: Ajá.
0: Venían
1: los músicos.
0: Los músicos, sí.
1: Las bandas.
0: Las bandas.
1: Ajá.
0: Y pues era una banda chiquilla, pero.
1: Sí, sí, sí.
0: Porque pues, también no había mucha gente. Y ya después se comenzaron a meter dos bandas, pero de diferentes partes.
1: Ajá.
0: Sí, ya también los castillos ya fueron más diferentes, pero el castillo sí, sí. Sí les vamos a comentar que es algo importante, que no lo hacían como ahora con su armazón,
1: ajá.
0: ¿No? Sino que era en un palo y con sí, puras sí, sí. Tijeras de con madera, con polines, ajá. lo iban parando ajá. Y luego lo iban jalando y el castillo lo ponían enfrente de la iglesia ahorita, enfrente, sí, sí, sí. Pero en la carretera.
1: Ándele.
0: Ahí estaba.
1: Ahí sí. Se colocaba y ahí se quemaba.
0: Ahí se quemaba, ajá. Sí. Efectivamente, así es.
1: Correcto.
0: Sí, así eran las fiestas.
1: Las fiestas del 25, que pues ya prácticamente las tenemos a la vuelta de la esquina, entonces decimos falta un mes, pero pues rápido va a pasar el tiempo.
0: Sí, ya rápido se va.
1: Sí, cuando nos demos cuenta ya estamos otra vez en las fiestas, estamos en vísperas pues de esta festividad tan esperada aquí en Teco por toda la gente. Y por mucha gente que repetimos, bueno, están fuera de lugar, es fuera de la comunidad, pero que pues aprovechan esta festividad para venir a pasar el tiempo. Y la gente casi siempre pregunta, ¿no vas a venir a la feria? ¿Va?
0: Sí.
1: Le preguntan a sus familiares.
0: Sí, exactamente. Esa es la
1: o
0: pregunta.
1: O ellos dicen, voy para la feria. Voy para la feria.
0: Sí, así es.
1: Y como que es un tiempo que marca precisamente la presencia de familiares que pues a veces por la razón que sea tardan en venir por acá, pero a veces dicen voy para la feria.
0: Sí.
1: Y aquí se encuentra.
0: Así es.
1: Así es, pues don Erasmo, muchísimas gracias por traernos esta temática y haber recordado pues al auditorio sobre las formas o las maneras de cómo se vivió la fiesta del santo patrón aquí en Tecozautla hace algunos años, antes de que se convirtiera en lo que ahora pues ya es una feria, ¿no?
0: Sí.
1: Antes era una fiesta patronal.
0: Sí, una fiesta patronal como cualquiera.
1: Ajá. Exactamente. Sí. Pues gracias, don Erasmo. La invitación para escucharnos nuevamente el próximo martes, Dios mediante.
0: Dios mediante, por aquí estaremos, a ver si no hay otra cosa importante por ahí.
1: Exactamente. Así es, gracias, auditorio de Teco Estéreo, pues el programa de todos los martes, el Teco que se nos fue, lo acaban de escuchar de voz de don Erasmo Oidor. Muchas gracias por su atención, continuamos, enseguida viene la tremenda corte.

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0: 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Créditos de la información, don Erasmo Oidor Camacho. El fútbol en Tecozautla ha sido un deporte de mucho arraigo. Los primeros antecedentes del balompié competitivo fue con los equipos de las Lechugas y las Zanahorias. Después con el Huracán, el Oro, Vasco da Gama, los Bimbaleteros, el León, Puebla, Cruz Azul de los Bóveda y Universidad, entre otros. Excelentes jugadores del barrio de los Arcos fueron don Salvador Valencia, Emilio Salinas, Anselmo Avendaño y don Antonio Salinas. El Huracán fue el equipo de otros buenos jugadores como Humberto Campo, los hermanos Roberto y Manuel Soto, Rodolfo, Luis y Tomás Pedraza, su gran portero don Honorio Carranza, Gilberto Soto y don Jesús Cruz, conocido como don Torres. En el equipo Puebla militaron los hermanos Carrizo, Luis, Jesús, Gilberto y Raimundo. En la salida figuraron jugadores como don Luis y Francisco Cruz, Leonel Villeda y el portero don Rubén Villeda. El Cruz Azul de los Bóveda con Pablo, Juan y Luis de apellido Mecate y don Antonio García Ramón y sus hermanos. Se jugaba en una cancha ubicada en los terrenos de la actual escuela Ignacio Manuel Altamirano y después en el campo 20 de noviembre. 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
3: Buenas noches, secretario.
4: Buenas noches, señor juez. ¿Cómo se siente hoy?
3: Regular. Hoy amanecí con dolor de cabeza y un mal sabor de boca. Eso debe ser que tengo el estómago indigestado.
4: A ver, abra la boca y saque la lengua. No, abra la boca más. Más aún. ¿No la puedo abrir un poco más?
3: No.
4: Entonces lo siento, pero no le puedo decir lo que tiene en el estómago.
3: ¿Por qué?
4: Porque así no le veo el estómago. No le veo nada más que la campanilla.
3: Póngase 10 pesos de multa por tomarle el pelo a su jefe.
4: Pero oígame, señor juez.
3: No me replico, le remito al vertedero de Cayo Cruz por todo el tiempo que marca la ley.
4: ¿Y cuánto es el tiempo que marca la ley?
3: El que me dé la gana a mí, porque para eso es este juzgado es mío. Y proceda a decirme sin más dilaciones cuál es el caso que tenemos hoy.
4: Está bien, señor juez. Lo que tenemos hoy es una estafa.
3: ¿A quién estafaron?
4: A dos bailarines.
3: Pues llame a los complicados en ese bailarinicidio.
4: Enseguida, señor juez.
2: Luz María Nananina.
5: Aquí como todos los días.
2: Rudecindo Caldeiro y Escoviña.
6: ¡Presente!
2: José Candelario Tres Patines.
6: ¡Ataja!
3: ¿Ataja de qué? ¿Qué le pasa a este hombre? ¿Por qué dice ataja?
4: No sé, porque ataja este señor.
3: ¿Ataja quién?
7: No, me parecía que había alguien corriendo, no sé.
3: Nadie está corriendo. Póngale 10 pesos de multa para empezar.
4: Ahí haciendo boca. Está ahí.
3: Vamos a ver qué pasa, que usted es el acusado, Tres Patines.
7: Yo no, ¿y tú?
3: ¿Cómo se atreve usted a preguntarme a mí si yo soy el acusado?
7: Pero tú no me lo preguntaste a mí primero.
3: Sí, señor.
7: Entonces yo te lo puedo preguntar a ti también, porque eso se llama legítima defensa. Ah,
6: bendito sea Dios, qué manera de desbaratar el idioma de Cervantes, hombre.
7: Vamos, yo le hice algo al idioma ese, chico.
6: Claro que sí, señor, porque se dice...

0: mí si soy el acusado no es de ningún modo legítima defensa.
1: Sí lo es, chico. No me discuta eso porque yo conozco las leyes mejor que tú, chico.
0: ¿Qué está usted diciendo, Tapatino? Usted conoce las leyes mejor que yo.
1: Claro, y si no, dime una cosa. ¿Qué pena le echan al que entra de noche por la nocturnidad en un gallinero y se roba 4 gallinas?
0: 6 meses de arresto.
1: No me digas. ¿Tú robaste gallinas alguna vez?
0: No, señor. Yo no he robado gallinas nunca.
1: ¿Y entonces cómo tú sabes que son 6 meses?
0: Porque lo estudié.
1: Ah, tú lo estudiaste y yo lo cumplí, compadre. Padre, mira a ver quién lo sabe mejor.
0: All right, vamos a no discutir eso. Dígame, Tres Patines, ¿no es usted el acusado entonces?
1: No, señor.
2: ¿Qué cosa? ¿Cómo no va a ser usted el acusado? Si Rudecindo y yo lo acusamos de habernos estafado 50 pesos a cada uno.
1: Sí, pero yo lo acuso a usted de acusarme a mí sin tener razón, de manera que los acusados somos los tres.
3: No, señor, el acusado es usted. Y no me discuta eso porque, oiga, me fajo aquí mismo.
0: ¿Usted no se puede fajar en el juzgado, Rudecindo? Tenga presente que para algo estoy yo aquí.
3: Bueno, pues fájese usted entonces.
0: No me da la gana de fajarme.
3: No me eche nada de ganas, ¿eh?
0: ¿Cómo qué?
3: Hoy la Madalena no está para trafretanes.
0: Póngale 20 pesos de multa, como decía.
3: Muchísimas gracias.
0: De nada. Vamos a ver, Tres Patines, ¿qué les hizo usted a esa señora y a ese individuo?
3: Oiga, oiga, nada de individuo. Haga el favor de decir ese caballero.
0: Ese individuo, y no hable más o le pongo una multa mayor.
3: Y tu Dios, yo no sé en qué piensa el centro gallego que no abre un juzgado para sus socios.
0: Cállese la boca o le pongo una multa al centro gallego.
3: No, eso sí que no, nunca, nunca. Para ponerle una multa al centro gallego hay que pasar por encima de mi cadáver.
0: Pues paso por encima de su cadáver.
3: Ah, no, entonces pone la multa al centro gallego.
0: Bueno, cállese la boca.
3: No hay más remedio.
0: Dígame usted, Nananina, ¿de qué acusan ustedes a Tres Patines?
2: De que nos estafó 50 pesos a cada uno, señor juez.
0: ¿Cómo se los estafó?
2: Verá usted, señor juez, ante todo, tiene usted que saber, por si usted no lo sabía, que Rudecindo y yo formamos una pareja de baile para competir con Juliet Anzando, con Ana Gloria y Rolando, con Lucerito y el Chaval.
1: Se le olvidó una pareja ahí que tiene muchos nombres.
2: Ah, Mizuco y Roberto.
1: No, mamita y yo.
0: ¿Pero qué dice usted, Tres Patines? Su mamita y usted forman una pareja de baile.
1: Sí, chico.
0: Su mamita baila todavía.
1: Que si baila, compadre. ¿Usted ha visto alguna vez a Alicia Alonso en el Lago de los Cisnes?
0: Sí, cómo no.
1: Pues yo quisiera que tú vieras a mamita.
0: ¿En el Lago de los Cisnes?
1: No, en la Laguna de Ariguanabo. Yo quisiera que tú la vieras.
0: Momento, Tres Patines. ¿Qué cosa es la Laguna de Ariguanabo? ¿Algún ballet de Tchaikovsky?
1: ¿De qué?
0: De Tchaikovsky.
1: Ah, tú dices de ballet de quién, chico?
0: De Tchaikovsky. T-S-C-H-I-K-O-V-S-K-I.
1: Ah, ya, ya.
0: ¿Cómo ya?
1: Ya? Sí, que ya... Eso ya... Sí, sí, ya sé. ¿Eso se acabó ahí o sigue para la página 15?
0: No, eso no. No sigue en ningún lado. Eso se acabó ahí. Usted no conoce a Tchaikovsky, ¿no?
1: Bueno, chico, el apellido de verdad que me suena, ¿no?
0: Ah, vamos, le suena.
1: Sí, me suena muy raro. ¿Cómo dices tú que es?
0: No se ocupe, no se ocupe. Acabe de decirme qué cosa es la Laguna de Ariguanabo. ¿Es algún ballet?
1: No, chico, es una borracha.
0: ¿De quién?
1: Es de Cheo Chaleco.
0: ¿Quién es Cheo Chaleco?
1: Hombre, el hijo de Nico Saquito.
0: ¡No me diga! Nico Saquito tiene un hijo músico también, ¿no?
1: No, tiene dos, Cheo Chaleco y Cuco Pantalón, chico.
3: Por una curiosidad nada más, caballeros. Pipo Calzoncillos también es hijo de él.
1: No, chico, ese creo que es nieto, chico.
3: ¿Y Mongo Camiseta?
0: Ya, Rudecindo, no pregunte más.
3: Estoy aclarando un problema de familia, doctor.
0: Pues no aclare nada. ¿Qué le pasó?
3: Nada, nada.
0: ¿Ah? ¿Qué pasa? No me arrezongue más ahí, ¿eh? Dígame una cosa, Tres Patines, ¿cuántos años tiene su mamita?
1: Bueno, te voy a decir, mamita debe tener... mamita es mayor que yo, ¿tú sabes?
0: Ah, su mamita es mayor que usted.
1: Sí.
0: Tres Patines.
1: ¿Eh?
0: Yo le pregunto, su mamita, su mamá.
1: Sí.
0: ¿Es mayor que usted?
1: Hombre, es lo que supongo yo.
0: ¿Seguro?
1: ¿Eh?
0: ¿Seguro que es mayor que usted?
1: Bueno, chico, sí, porque cuando...
0: No, bueno, chico, no. Concretamente, ¿es mayor que usted, sí o no?
1: Bueno, eso hay que aclarar, caballero.
0: Bueno, porque... vamos a aclararlo entonces.
1: Es que yo una vez...
0: Y no me trate de tú.
1: Si ahora estamos hablando fuera de juicio.
0: No, estamos hablando en el juicio. Estamos en el juzgado.
1: No, no,
0: y aunque estuviéramos fuera de juicio, usted no es quien para tratarme de tú a mí, porque yo lo trato de usted a usted.
1: Sí.
0: Ah, bueno.
1: Bueno, pero es porque a ti te da la gana. Tú
0: no, porque
1: decir,
0: debe ser.
1: Tú me puedes decir tú igual que yo te lo digo a ti.
0: No, no, señor.
1: Ah, bueno,
0: es
1: si
0: usted
1: tú me...
0: no te, yo...
1: Si tú me ves más personalidad a mí que la que tienes tú, está bien, honrado.
0: No, no me trate más de tú. ¿Usted me entiende? Que yo no le he dado esa confianza a usted.
1: Está bien, no, si yo la he cogido. Si
0: bueno, pues no se la coja.
1: All right.
0: Vamos a ver, explícame eso.
1: Bueno, pues el asunto del caso, yo creo... Sí, porque cuando yo nací,
0: sí.

0: Ya ella estaba casada, ¿tú sabes?
1: No.
0: Así que cuando yo nací tenía... ¿qué edad tenía yo cuando nací, chico?
1: ¿Pero qué edad iba a tener usted, Tres Patines? Ninguna.
0: No me digas, chico. Entonces mamita no me lleva a mí ninguna edad, chico.
1: No sé. ¿Cómo se la va a llevar, Tres Patines? ¿Le lleva la edad que tenía ella cuando usted nació?
0: ¿Y qué edad tenía ella cuando nací yo, chico?
1: Bueno, yo qué sé. Usted no la sabe.
0: No, chico. Cuando eso yo era tan chiquito que todavía no me acuerdo de nada.
1: All right, all
0: es una
1: right.
0: cosa, es una película velada. No, right.
1: ¿Cómo película velada cuando
0: sí.
1: usted nació? No sé, no puede haber película ni nada de eso porque usted no era muy chiquito. Acababa sí. de nacer, no se puede acordar de nada.
0: Sí, cuando yo nací no había ni película ni nada. Los títeres lo único que había. Aquellos muñequitos que le daban los palos por la cabeza al otro.
2: Oiga,
1: Óigame. Cuando usted nació nada más que había títeres.
0: Todavía no se había inventado la película.
1: Dígame usted.
0: Y teatro empezaba.
1: Empezaba.
0: Yo veía una tal Mimical que hacía una...
1: No. ¿Que trabajaba en un teatro?
0: Sí, trabajaba en un teatro. Yo era niño y cogía miedo y me llevaban para la casa huyendo.
1: No me digas.
0: Sí.
1: Pero venga acá, Tres Patines, venga acá. Su mamita no tiene ahora, por lo menos, vamos a echarle un cálculo bajito. 75 años.
0: ¿75? Deja ver, chico. ¿75 son más que 84?
1: No, señor, son menos.
0: Ah, no, entonces tiene más, chico.
1: ¿Más de 75?
0: No, más de 84. Porque a los 84 se llevó ella, me acuerdo como si fuera ahora,
1: sí.
0: el primer premio en un concurso de baile que hubo en Pogolotti, chico.
1: ¿El primer premio?
0: Sí, señor, se llevó una copa de plata preciosísima, chico. 75 pesos le dieron por ella en una casa de empeño, ¿qué te parece?
1: Bueno, venga acá, óigame, eso es una cosa, a esa edad llevarse un premio.
0: Sí.
1: ¿Qué fue lo que bailó su mamita en ese concurso?
0: Bueno, no, ella no bailó nada, chico. Mamita estaba mirando nada más, chico.
1: ¿Y entonces cómo se pudo llevar el primer premio?
0: Porque al hombre que estaba cuidando los premios, lo llamaron por teléfono desde el Calixto García para decirle que a su señora la había enrollado una bicicleta.
1: Ajá.
0: Y mientras el hombre iba al teléfono, mamita aprovechó y se llevó el primer premio.
1: ¡No me diga! Su mamita tuvo valor para hacerle eso a un pobre hombre que atravesaba por la desgracia de que su esposa la hubiera arrollado una bicicleta.
0: No, chicos, si lo de la bicicleta era mentira, chico.
1: ¿Mentira? ¿Usted qué sabe si era mentira o no, Tres Patines?
0: ¿Cómo no voy a saberlo, chicos? Si el que lo llamó por teléfono para darle esa noticia fui yo mismo.
1: Secretario,
3: dígame.
1: Anote ahí el robo de una copa de plata en Pogolotti.
0: No anote nada, chico, que ya eso caducó.
1: ¡Cállese
0: ya,
1: la boca!
0: Hombre, chico, si hasta el jugado de Pogolotti quebró y todo, chico.
1: ¿Cómo va a quebrar un jugado? En fin, nananina, quedamos en que Rudecindo y usted formaron una pareja de baile, ¿no es eso?
4: Sí, señor, una pareja de baile.
0: Sí, ¿y por qué una pareja nada más formaron?
4: Porque somos dos nada más.
0: Sí, pero es que entre los dos tienen edad suficiente, óigame, para una comparsa, se lo digo yo.
5: Ave María, bendito Dios, no es por mí, señor juez, sino por nininina. ¿Me deja usted romperle las narices a la acusada?
1: No, señor.
5: Muchísimas gracias.
1: ¿Gracias de qué, Rudecindo? Le he dicho que no.
5: Por eso mismo, doctores, que una vez que se las quise romper yo a él y me las rompió él a mí.
1: ¿Entonces para qué me pidió ese permiso?
5: Para quedar bien, señor juez. Yo sabía que usted me iba a decir que no.
1: Bueno, cállese la boca, entonces.
5: Muchísimas gracias.
1: No me hable más así, Rudecindo. ¿Se cree usted que me va a meter miedo a mí?
5: No, señor.
1: Entonces...
5: Muchísimas gracias.
1: De nada, póngale 10 pesos de multa por ese atrevimiento. Prosiga usted. Y usted cállese la boca.
0: ¿Eh?
1: Ah, no, usted no estaba hablando.
0: No, yo no estaba hablando, pero...
1: Prosiga, nananina. ¿Ya Rudecindo y usted debutaron como bailarines?
4: No, señor. Íbamos a debutar pasado mañana, pero probablemente ya no lo podamos hacer por culpa de ese sinvergüenza de Tres Patines.
0: Oiga, no recalque tanto lo de sinvergüenza, señora. Dígalo con dulzura, con naturalidad.
1: Cállese, Tres Patines.
0: Pero es que esta señora cuando me dice sinvergüenza pronuncia hasta los dos puntos que van encima de la U, chico.
4: Porque usted se lo merece. Usted sabe lo que nos hizo, señor juez.
1: ¿Qué les hizo?
4: Nos estafó 100 pesos.
1: Ya eso me lo dijo Nananina, pero ¿cómo? ¿Cómo fue que se los estafó?
4: De la manera más infame del mundo, señor juez. ¿Por qué resulta que Rudecindo y yo íbamos a debutar con un ballet muy bonito, muy artístico, muy fino, en el cual los dos salíamos vestidos de ángeles?
1: Los dos vestidos de ángeles. Qué lindo. Si se visten de ángeles, me dan un retrato, me lo dedican y todo. ¿Cómo se llama ese ballet?
5: Bueno, doctor, el ballet se llama Una noche en el cielo.
1: Sí.
5: Pero la quinta vez que lo ensayamos no tuvimos más remedio que cambiarle el nombre.
1: ¿Cómo le pusieron?
5: Una noche en el suelo.
1: ¿Y eso por qué?
5: Porque las tres primeras figuras de ese ballet nos quedan bastante bien. Una cosa medidita y bonita. Pero a la cuarta, Nananina extiende las alas como si fuera a volar. Corre un poquito para coger impulso. Se lanza sobre mis brazos y ahí mismo va para el suelo de todas maneras.
4: Porque al lanzarme yo, usted tiene que aguantarme en sus brazos. Lo que hace usted soltarme a mí, me suelta, compadre.
5: Usted pesa mucho, señora, por Dios. Y la musculatura mía ya no está para esa filigrana.
1: Bueno, ven acá, Rudecindo. ¿Y el público no protestará por eso de que Nananina se caiga al suelo?
5: No, doctor, porque en el argumento del ballet se aclara que Nananina hace el papel de un ángel caído.
1: Ah, ella se va a llamar Ninina, ¿no?
5: Ninina.
4: Es que no ha aprendido todavía a decirme Nananina. Bueno,
5: bueno. Enes metidas ahí, hombre.
4: Nananina, ¿qué Ninina de qué?
1: Continúe, Nananina. ¿Qué fue lo que pasó?
4: Pues que ese sinvergüenza de tres patines...
0: Oíste, juez, los dos puntos de la uva ahí...
1: ¡Cállese la boca! Siga, Nananina.
4: Pues que ese sinvergüenza de tres patines, cuando se enteró de que Rudecindo y yo íbamos a debutar con ese ballet, nos fue a ver enseguida y nos dijo que por 100 pesos nada más nos vendía dos trajes de ángeles.
1: ¿Y ustedes le dieron los 100 pesos?
4: Sí, señor, le dimos los 100 pesos y efectivamente nos los robó.
5: No, ningún nos los, me los, que los 100 pesos se los di yo solo.
4: Bueno, compadre, pero usted y yo nos formamos ahora una pareja de baile.
5: Hombre, sí.
4: Entonces yo tengo que hablar en nombre de los dos, porque esos 100 pesos me duelen también a mí.
5: ¿Y por qué le duelen a usted si eran míos nada más?
4: Porque ahora, como formamos una pareja de baile, todo lo suyo me duele a mí también.
5: ¿Qué cosa, hombre? ¿El reuma que tengo yo en las costillas le duele a usted también?
4: No, ese no, ese no.
5: Entonces no hable bobirías, hombre.
1: Bueno, dejen eso ya. El caso fue que usted le dio los 100 pesos a Tres Patines, ¿no es eso, Rudecindo?
5: Sí, señor.
1: Sin ver los trajes primero.
5: Sí, porque Tres Patines nos dijo que la compra había que hacerla rápidamente, antes de que otro se nos adelantara. Y nosotros no pudimos ver bien los trajes en ese momento porque estábamos ensayando un pasillo nuevo.
0: Oye, eso, ¿qué manera de hablar, chico?
5: Yo dije algo mal.
0: Sí, señor, dijo algo mal porque ya no se dice pasillo.
5: ¿Cómo se dice entonces?
0: Hall.
1: Hall, ¿no?
0: Sí.
1: Póngale a Tres Patines un living room de multa, secretario.
0: Sí.
1: En fin, ¿qué pasó con esos trajes?
4: Pues que Tres Patines nos engañó, porque cuando fuimos a buscarlos resultó que eran dos trajes suyos, corrientes y viejos además, que no servían para nada.
1: ¿No eran disfraces de ángeles?
4: ¿Qué iba a ser? Eran unos trajes corrientes.
1: Vaya, hombre, con que engañando otra vez a Rudecindo y a Nananina, a Tres Patines...
0: No me diga eso, chico, porque esta vez yo no los engañé,
1: ¿cómo,
0: chico?
1: Que no? ¿Usted no les ofreció dos trajes de ángeles?
0: Sí, chico.
1: ¿Y lo que usted le dio no eran dos trajes corrientes?
0: Sí, pero yo no los engañé porque esos dos trajes eran de ángeles.
1: ¿De
0: chico?
1: ¿Qué ángeles eran esos?
0: Porque ahí fue donde lo compré yo, chico.
1: ¿En dónde?
0: En Ángeles. En Ángeles, la calle Ángeles, casi esquina Monte, chico.
1: Escriba ahí, secretario.
3: Venga la sentencia.
1: Aunque disculparse intente, su disculpa no camina porque el señor juez opina que la estafa es evidente. Y como los trajes esos constituyen un engaño, o devuelve los 100 pesos o va a la cárcel un año.
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6: 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Créditos de la información, don Erasmo Oidor Camacho. El fútbol en Tecozautla ha sido un deporte de mucho arraigo. Los primeros antecedentes del balompié competitivo fue con los equipos de las Lechugas y las Zanahorias. Después con el Huracán, el Oro, Vasco da Gama, los Bimbaleteros, el León, Puebla, Cruz Azul de los Bóveda y Universidad, entre otros. Excelentes jugadores del barrio de los Arcos fueron don Salvador Valencia, Emilio Salinas, Anselmo Avendaño y don Antonio Salinas. El Huracán fue el equipo de otros buenos jugadores como Humberto Campo, los hermanos Roberto y Manuel Soto, Rodolfo, Luis y Tomás Pedraza, su gran portero don Honorio Carranza, Gilberto Soto y don Jesús Cruz, conocido como don Torres. En el equipo Puebla militaron los hermanos Carrizo, Luis, Jesús, Gilberto y Raimundo. En la salida figuraron jugadores como don Luis y Francisco Cruz, Leonel Villeda y el portero don Rubén Villeda. El Cruz Azul de los Bóveda con Pablo, Juan y Luis de apellido Mecate y don Antonio García Ramón y sus hermanos. se jugaba en una cancha ubicada en los terrenos de la actual escuela Ignacio Manuel Altamirano y después en el campo 20 de noviembre. 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

0: 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A 1 kilómetro del centro de Paté existe un arroyo conocido como el Bopé. Y al margen de un acantilado se ubican un conjunto de pinturas rupestres, que presumiblemente se trate de un espacio para la observación astronómica de grupos nómadas, cazadores y recolectores que dejaron testimonio a su paso. Muestran figuras humanas, de animales y de plantas, así como trazos geométricos. Los grafismos sugieren escenas de caza, rituales de fertilidad y ceremonias, funcionando como una narrativa visual que registra la vida cotidiana y las creencias de la época. Estudios recientes del INAH en Querétaro han documentado al menos 12 sitios con abundante evidencia, algunos asociados a grupos otomíes a partir del siglo XVI, mientras otros sugieren una antigüedad mucho mayor. Predominan en ellas el color blanco, rojo y negro. 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
1: Soñar las 9 de la noche ya con 30 minutitos, 9 de la noche con 30 minutos. Vamos a enviar un saludo que tenemos por aquí. Dice mandar y programar mañanitas para mi nieta Abby, Abby Tenjay Nogal, de parte de sus abuelos y también de su papá, que la queremos mucho. Pues muchísimas felicidades para Abby Tenjay Nogal, está de cumpleaños el día de hoy, de parte de sus abuelos y también de su papá, que la quieren mucho, mucho, mucho. Abby, muchísimas felicidades, mira que todavía alcanzamos a rescatar tiempo para enviar estas súper, súper mañanitas, especialmente para Abby, Abby Tenjay Nogal, donde quiera que nos esté escuchando, muchas, muchísimas felicidades.

Así es, mañanitas muy especiales para Abby Tenjai Nogal con motivo de su cumpleaños en este prácticamente ocaso del día martes 16 de junio. Felicidades mil, algo a la manera del señor Alejandro Fernández para Abby

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Dato histórico. Créditos de la información, don Austreberto Ramírez Galindo. ¿Sabía usted que a principios del siglo pasado funcionó en Tecozautla un sistema de seguridad conocido como la veintena? Fue durante el gobierno de don Crescencio Ramírez cuando un grupo de 20 voluntarios de cada una de las 6 manzanas de los dos barrios hacían las veces de vigilantes del orden durante las 24 horas. La disposición era que después de las 10 de la noche nadie debería andar en la calle excepto regadores o familiares y acompañantes de alguna persona enferma que requiriera salir después de esa hora. Una vez concluido el tiempo de su función, se recurría a nuevos voluntarios. 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

las 9 de la noche, ya con 36 minutitos, 9 con 36, a quienes ya se disponen a descansar después de una jornada de trabajo, de quehacer. Siempre es también oportuno también descansar. Definitivamente, entonces, darle a nuestro cuerpo también su necesario descanso. Saludos para quienes ya se disponen a dormir en este momento. Le mandamos un saludo a doña Guadalupe Salinas Moreno, allá por la Divina Providencia. Doña Lupita, pues ya está preparándose para dormir, para descansar. Pues que tenga una noche placentera y que la Virgen que tiene ahí en su cabecera la cuide, le vele su sueño y el día de mañana amanezca con toda la buena vibra y la energía para hacer del día miércoles 17 de junio un día extraordinario. Saludos, doña Lupita Salinas Moreno, allá por la Divina Providencia. Repito, merecidamente se va a descansar. Nosotros le mandamos un saludo, estaremos aquí unos minutos más enviándole bonita, bonita música. Pues saludos, saludos pues para doña Lupita Chávez Moreno. Ese tema bonito para doña Lupita.

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A 1 kilómetro del centro de Paté existe un arroyo conocido como el Bopé. Y al margen de un acantilado se ubican un conjunto de pinturas rupestres, que presumiblemente se trate de un espacio para la observación astronómica de grupos nómadas, cazadores y recolectores que dejaron testimonio a su paso. Muestran figuras humanas, de animales y de plantas, así como trazos geométricos. Los grafismos sugieren escenas de caza, rituales de fertilidad y ceremonias, funcionando como una narrativa visual que registra la vida cotidiana y las creencias de la época. Estudios recientes del INAH en Querétaro han documentado al menos 12 sitios con abundante evidencia, algunos asociados a grupos otomíes a partir del siglo XVI, mientras otros sugieren una antigüedad mucho mayor. Predominan en ellas el color blanco, rojo y negro. 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

0: 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Créditos de la información, Don Delfino Trejo de Uxdejé. Allá por el año de 1936, se realiza el reparto agrario por el entonces gobernador del estado de Hidalgo, el licenciado Javier Rojo Gómez. De inmediato se construyó la Presa del Naranjo sobre el cauce del río San Francisco, llevando este nombre en memoria de su constructor, Don Francisco Naranjo. La obra fue financiada por Don Aurelio Ocampo. Se dice que esta obra hidráulica fue construida en un tiempo récord de 60 días, para los cuales trabajaban día y noche. Los lugareños cuentan una leyenda que durante su construcción fueron enterrados niños vivos en sus cimientos, dizque para no permitir que las crecientes del río la derribaran. Hoy en día, el agua de dicha presa se utiliza para regar parte de los ejidos de Uxdejé y de Yetay. 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
1: Las 9 de la noche ya con 47 minutitos, 9 de la noche con 47 minutitos. Aquí tenemos saludos para la gente que nos está escuchando allá en Ranza. Saludos para Don Toño y también para la señora Benita que hoy, bueno, no durmieron temprano. Siguen desvelándose y siguen en sintonía en este momento. Saludos pues para ustedes, a Don Toño y a Doña Benita. A Don Toño muchísimas felicidades, recién acaba de celebrar su cumpleaños a la par de San Antonio de Padua. Así es, saludos, felicidades. Doña Lupita Salinas Moreno, le estaba cambiando el apellido, ¿verdad, Doña Lupita? Bueno, es Doña Lupita Salinas Moreno. Muchísimas gracias y excelente nochecita para ustedes, que tenga pues un feliz descanso. Feliz descanso, una noche placentera. Está lloviendo ahí. La bendición del cielo nos está pues cayendo en este momento. Bueno, pues un momento muy especial y muy bonito. Todos nos gusta escuchar cuando está cayendo la lluvia. Así es. Abitenjai Shonté. Dice, me equivoqué. Ah, ok. Entonces es el saludo para Abitenjai Shonté. No es Abitenjai Nogal, sino Abitenjai Shonté, quien está de cumpleaños el día de hoy, de parte de sus abuelos y también de su papá, que la quieren mucho, mucho, mucho. Saludos y felicidades para Abi, Abitenjai Shonté. Felicidades y un abrazo tremendo para ustedes. Las 9 de la noche con 49 minutitos, 9 con 49 para toda la gente bonita que en este momento están ya disponiéndose a descansar, a dormir. De lo más romántico del señor Don Vicente Fernández. Aquí está esto, hermoso cariño.

el señor Alejandro Fernández y su canción Nube Viajera. Son ya las 9:58, amable y gentil auditorio, ya nos vamos. Hemos de decirles a ustedes que estamos concluyendo nuestro quehacer radial correspondiente a esta noche. No nos vamos sin antes reiterar el saludo para Avi Tenjai Shonte, que está de cumpleaños el día de hoy. Muchísimas felicidades para ella de parte de sus abuelos y también de su papá, para Don Toño y a Doña Benita, ya por Ranzá, que también nos están escuchando en este momento. A Doña Lupita Salinas Moreno, Doña Lupita Salinas Moreno, encantado de saber que nos está escuchando en este momento, allá por la colonia La Divina Providencia. Así es, gracias. Y también el saludo para mi buen amigo Don Emilio Reséndiz, allá por el pueblo mágico de Zimapán, Hidalgo. Nos envía su saludo y nos envía también su oración de la noche. Que el ángel del Señor acampe alrededor de tu casa y cuide de ti y tu familia mientras duerman. Buenas noches, bendiciones, nos dice mi buen amigo Don Emilio Reséndiz allá en el pueblo mágico de Zimapán, Hidalgo. Muchas gracias, gracias. Nos vamos a descansar también, no sé si tan merecidamente, pero sí necesariamente. Nos vamos a tomar un receso. Mañana, Dios mediante, después de las 9 de la mañana, aquí estaremos nuevamente con esta frecuencia activa, Teco Estéreo Radio Cultural, desde el pueblo mágico de Tecozautla, Hidalgo. Excelente noche para todas y todos. Bendiciones y que Dios vele su sueño. Nos despedimos con este tema que interpreta el señor Don Vicente Fernández. El tema se titula Gema. Gracias, bonita noche, hasta mañana.

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1: 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Créditos de la información, don Delfino Trejo de UXDG. Allá por el año de 1936, se realiza el reparto agrario por el entonces gobernador del estado de Hidalgo, el licenciado Javier Rojo Gómez. De inmediato se construyó la Presa del Naranjo sobre el cauce del río San Francisco, llevando este nombre en memoria de su constructor, don Francisco Naranjo. La obra fue financiada por don Aurelio Ocampo. Se dice que esta obra hidráulica fue construida en un tiempo récord de 60 días, para los cuales trabajaban día y noche. Los lugareños cuentan una leyenda que durante su construcción fueron enterrados niños vivos en sus cimientos. Dizque para no permitir que las crecientes del río la derribaran. Hoy en día, el agua de dicha presa se utiliza para regar parte de los ejidos de UCG y de Yetay. 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

0: Hello, hello.
1: De la vida.
0: Hola, ¿qué tal, mi gente? ¿Cómo estamos? Buenos días, muy, pero muy buenos días. Bueno, lluviosos días, pues. Lluviosos días. Lluviosa mañanita. Desde la noche de anoche hemos estado recibiendo la bendición del cielo. Y parece que esto va para largo, va para largo. Así es, pero bueno, pues aquí andamos saludándoles y dándoles la más cordial de las bienvenidas a la programación de este día. Hoy es, ¿qué sábado, no? No, ¿verdad? No es sábado. Domingo, no, tampoco. Jueves, día de plaza, ¿no, verdad? Eso está hasta mañana. Entonces es miércoles. Miércoles 17 de junio del año 2026. Primeramente agradecerle a Dios y a la vida y al universo mismo el que nos permitan ver este bonito amanecer. Nos permitan levantarnos, despertar, abrir los ojos, sentir, oír, caminar, podernos mover. Pues ese es el milagro de la vida, que se sucede con nosotros. Y por ello debemos de ser agradecidos. Pues Dios, gracias por esta oportunidad. Usted también que tuvo ese privilegio de poderse levantar, de poder caminar, de poder hacer su trabajo, su quehacer, que no le duele nada, que todo anda en orden. Pues también agradecerle a Dios por ese milagro. Aquí andaremos las próximas horas, mientras la lluvia nos lo permita. Aquí andaremos echándole ganas. Bueno, pues total, aquí andamos aquí adentro, ¿no? Aunque fuera llueva, cántaros, no hay problema. Pero bueno, pues es un decir, ¿no? Es un decir. Ustedes ahí en casita, en su negocio, en su chamba, en su trabajito, pues ahí echándole ganas. Esperamos hacerles buena compañía el día de hoy. Mi nombre es Joel Trejo, ya que estoy completamente en vivo y a todo color aquí en la cabina rojinegra de Teco Estéreo. Buen día, gente. Cadereyta, Zimapán, Tasquillo, Huichapan, Tequisquiapan y Ezequiel Montes, antiguamente conocido como Corral Blanco. Y a nuestra gente, por supuesto, que nos sigue a través de la señal de internet en cualquier lugar, en cualquier parte de este planeta Tierra, especialmente a nuestros amigos, paisanos, vecinos, conocidos y no tan conocidos allá en la Unión Americana. Saludos, good morning, good morning. Ándele pues. Esa agrupación originaria de Tula, Hidalgo, Grupo Teocali, esto se llama Eres lo más lindo.

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Fue durante el gobierno de don Crescencio Ramírez cuando un grupo de 20 voluntarios de cada una de las 6 manzanas de los dos barrios hacían las veces de vigilantes del orden durante las 24 horas. La disposición era que después de las 10 de la noche, nadie debería andar en la calle, excepto regadores o familiares y acompañantes de alguna persona enferma que requiriera salir después de esa hora. Una vez concluido el tiempo de su función, se recurría a nuevos voluntarios. 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

Super felinos allá de Michoacán y el temita se llamó La Mula Bronca, 11 de la mañana con 11 minutitos, 11 con 11. Es la hora espejo. Vamos a checar por acá nuestro mensajero de texto para ver quiénes saludan tempranito. Porque luego se les olvida y hay que estarles recordando que saluden. Que saluden. Doña Kame, saluditos Doña Kame. Muchísimas gracias Doña Kame, aquí andamos pues. Esta mañanita maravillosa y bonita. Porque bueno, pues a todos los días son diferentes. Cada día se viste de manera distinta. Cada día pues se trae su propio traje, ¿no? Nada de días iguales, porque dicen, no, es que el día de hoy igual que el día de ayer, o el día de mañana va a ser igual que hoy. No, cada día tiene sus propias características. Así es, entonces, el día de hoy nada que ver con el día de ayer, ¿eh? Si alguien recuerda cómo fue la mañana de ayer, con solecito y toda la cosa, pues hoy miren, está nubladito y cayendo gotitas, chipi decimos. Saludos Doña Kame, échele ganas a la vida, ahí vamos. Por acá también tengo saluditos, buenos días y bendiciones, muchísimas gracias, buenos días también para ustedes, bendiciones. Dice saludos para Mamá Chinta, una canción un día a la vez, y Dios le bendiga, gracias, muchísimas gracias. Para Doña Chinta, ya por la divina provia, ya nos está escuchando Doña Chinta como todos los días. Saluditos Doña Chinta, ahorita le buscamos por acá su rola y se la vamos a enviar con mucho gusto. Dice, hoy quiero felicitar a mi hijo Eric Cedillo Blanco, está cumpliendo 10 añitos, que Dios lo cuide y guíe sus pasos, lo queremos mucho, su mamá Cecilia y su papá Fernando. Un saludo para este muchachón, Eric Cedillo Blanco. Hoy cumple 10 añitos, bendiciones y felicitaciones para él. Su mamá Cecilia y su papá Fernando le mandan muchos, muchos saluditos y le desean que se la pase súper, pero súper bien y bonito. Pues muchas felicidades. Vamos a ver por acá estas súper excelentes y las tradicionales mañanitas de Teco Estéreo son estas.

Así es, las super mañanitas, las más caras que encontramos fueron estas, especialmente para el cumpleañero de hoy, Eric Cedillo Blanco. Felicidades para él. Ahí va su rola.

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A un kilómetro del centro de Paté existe un arroyo conocido como el Bopé. Y al margen de un acantilado se ubican un conjunto de pinturas rupestres, que presumiblemente se trate de un espacio para la observación astronómica de grupos nómadas, cazadores y recolectores que dejaron testimonio a su paso. Muestran figuras humanas, de animales y de plantas, así como trazos geométricos. Los grafismos sugieren escenas de caza, rituales de fertilidad y ceremonias, funcionando como una narrativa visual que registra la vida cotidiana y las creencias de la época. Estudios recientes del INAH en Querétaro han documentado al menos 12 sitios con abundante evidencia, algunos asociados a grupos otomíes a partir del siglo XVI, mientras otros sugieren una antigüedad mucho mayor. Predominan en ellas el color blanco, rojo y negro. 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

0: Dile pues, bonito tema, bonita canción, súper, súper espiritual el tema de un día a la vez. Y nos vamos, ¿qué? Nos vamos a una breve pausa, tenemos cápsula cultural.
1: 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Créditos de la información, don Erasmo Oidor Camacho. El fútbol en Tecozautla ha sido un deporte de mucho arraigo. Los primeros antecedentes del balompié competitivo fue con los equipos de las Lechugas y las Zanahorias. Después con el Huracán, el Oro, Vasco da Gama, los Bimbaleteros, el León, Puebla, Cruz Azul de los Bóveda y Universidad, entre otros. Excelentes jugadores del barrio de los Arcos fueron don Salvador Valencia, Emilio Salinas, Anselmo Avendaño y don Antonio Salinas. El Huracán fue el equipo de otros buenos jugadores como Humberto Campo, los hermanos Roberto y Manuel Soto, Rodolfo, Luis y Tomás Pedraza, su gran portero don Honorio Carranza, Gilberto Soto y don Jesús Cruz, conocido como don Torres. En el equipo Puebla militaron los hermanos Carrizo, Luis, Jesús, Gilberto y Raimundo. En la salida figuraron jugadores como don Luis y Francisco Cruz, Leonel Villeda y el portero don Rubén Villeda. El Cruz Azul de los Bóveda con Pablo, Juan y Luis de apellido Mecate y don Antonio García Ramón y sus hermanos. Se jugaba en una cancha ubicada en los terrenos de la actual escuela Ignacio Manuel Altamirano y después en el campo 20 de noviembre. 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

0: 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Y ya que son ya las 11 de la mañana con 25 minutitos, 11 con 25. Cuenta la leyenda que hace muchos, muchos, muchos años, a las 11 y media salíamos al recreo. ¿Sí? Hace como 300 años, los que íbamos a la escuela primaria entrábamos a las 9 y salíamos al recreo a las 11 y media. Sí, era la hora. La hora mágica, ¿no? De salir al recreo, escuchabas la campanita, porque antes no había chicharra, no había timbre o algo por el estilo, era la campana. Alguien mandaban a que fuera a tocar la campana y órale, pues eso indicaba que la primera parte de la jornada estaba ya terminada. A las 11:30 de la mañana salíamos al recreo. Regresábamos a las 12 y a las 2 de la tarde, ahora sí a su casa otra vez. Así era antes, hoy no sé, hoy entran temprano, hoy entran a las 8, no sé a qué horas es el receso o recreo, como le llamábamos antes, hoy es el receso, dice, ¿no? Antes era el recreo. Y pues hoy salen a la 1 también. Entonces, bueno, pues bonitos, bonitos tiempos, ¿no? Bonitos tiempos aquellos. Pues, saludos pues para Eric Cedillo Blanco con motivo de su cumpleaños. El día de hoy, a Doña Chinta, ya por la Divina Provi, saludos a Doña Chinta. Lluviosos días, dice, bendiciones en general allá desde Pateca Dereita, saluditos también para ustedes allá en la tierra del agua caliente, en Pateca Dereita. Gracias para Doña Isabel, un saludo para usted, para Dan Paso Acosta. Adán Paso Acosta y Roberto Paso Acosta de Tecozautla, de parte de su mamá Soco, que los quiere un montón. No, no, no, no, no, no. Saludos, chamacones. Adán y Roberto, saludos para ustedes de parte de su mamá, Doña Soco, que los quiere de aquí a la luna, ida y vuelta. Para Clemente Martínez de Boyecito, que está bien apurado haciendo las canastas, Ándele, pues. Claro que sí, saluditos a la gente trabajadora y chambeadora. Los artesanos number one allá de Boyecito, allá está Clemente Martínez en esta tarea tan bonita que eligió hacer todos los días con sus manos mágicas, transformar la vara en preciosísimas piezas llamadas canastas. Saludos pues allá en Boyecito, Cadereita, toda la gente que anda por ese lado y a quienes nos escuchan, un saludote acá desde este lado. Clemente Martínez, saludos allá en Boyecito, Cadereita, Querétaro. Para el taller de herrería La Pasadita allá en La Joya también, más conocida como Taller de los Moods. Ah, qué cosas de ver ustedes. Que en la guarachita del tren de los de Aquino. Ok, saludos, ándele. Aquí está, saluditos pues para estos muchachos allá de La Joya, taller de herrería La Pasadita en La Joya. Algo de los de Aquino, correctísimo, enseguida buscamos a los de Aquino. Por favor, felicitar muy especialmente a mi hija Sandra, que hoy está cumpliendo añitos, que Dios la bendiga y le permita cumplir muchos, muchos años más y todos sus anhelos. Ella escucha en el barrio Bondinza. Complacernos con una canción hoy en tu día de parte de su mamá, que la ama con todo su corazón y solo deseo verla feliz. Ándele, mire nada más, qué bonito, qué bonito, claro que sí. Muchísimas felicidades pues para esta cumpleañera de nombre Sandra. Hoy cumple mayoría de edad, sí, hoy cumple mayoría de edad. Sandra, pues muchísimas felicidades. Hoy va a sacar ya su credencial para votar con fotografía. Su credencial INE, pues, su credencial INE. Y también, ya va a poder salir sin permiso y toda la cosa. Ah, qué cosa. Saluditos a Sandra. Oye, con motivo de su cumple, muchísimas felicidades, bendiciones. Que todos, todos los dones de Dios se vuelquen sobre su persona, allá por barrio Bondinza.
1: Le

0: 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El servicio de corte de cabello para los caballeros fue un oficio que desempeñaron conocidos tecozautlenses, como don Felipe Villeda en la calle Camelia, quien acudía a domicilio cuando un cliente se lo solicitaba, con don Francisco Chávez frente a la familia Pedraza, don Onésimo en la avenida principal o con don Francisco Sánchez en el Calvario. Muchos acudían con don Chava Piedra atrás de la presidencia. Las peluquerías eran sitios de reunión, encuentros, charla o lugares para leer periódicos o revistas. 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
1: Las 11 de la mañana con 36 minutitos, 11 con 36, ya se hizo el sol. Habemos sol aquí por este lado. Un ratito ahí, seguramente pues se va a preparar la naturaleza para que pues se continúe la lluvia. Definitivamente va a continuar la lluvia. Así es. Un saludo para mis abuelitos Casimiro y Josefina, que los quiero muchísimo. Una canción de Bronco escuchan en El Paso de Tecozautla de parte del Guadalupano. Ándele pues, saludos para don Casimiro y doña Josefina, que escuchan allá por El Paso de Tecozautla. El Guadalupano les manda saludos. Saludos también, dice, para mi papá. También para mi papi, dice. Ok, a ver. A ver, porfa, o la del papá también para mi papi que escucha en Invertec, que lo queremos mucho. Ah, ok. Una canción para un papá. Escucha en Invertec de parte del Guadalupano, que manda saludos pues para don Casimiro y doña Josefina, que escuchan allá en El Paso de Tecozautla, que pues ya terminó la fiesta, ¿eh? Sí, ya pasó la fiesta. A ver, ¿cuál es la fiesta que tenemos ahora en Cuamchí, verdad? En Cuamchí. Así es. Enseguida les vamos a recordar cómo va a estar la fiesta de Cuamchí para que se vayan preparando en todos los sentidos. Saluditos para el Chapulín, que está en compañía de su cuñado aquí, bien contentos, disfrutando de una linda mañana. Pues sí, vaya que sí está bonita la mañanita, ¿eh? Con lluvia toda la noche, entonces amanece, pues vaya, mire. Amanece bonito, bonito, el campo se está poniendo bonito. Otros años, ¿sí?, atrás, pues no ha sido precisamente esto. Hemos estado sufriendo las inclemencias del clima, mucho calor. El calor ya casi del verano y nada de lluvia en esta ocasión, pues afortunadamente nos ha socorrido la lluvia. Entonces, pues donde quiera que vayamos, por donde quiera que pasemos, pues muy bonito, ¿eh? Especialmente a la gente allá de Pateca Dereita, a donde anda el amigo el Chapulín, ahí echándole ganas a la vida. Ahí anda con su cuñado. Salen, órale pues, saludos a toda la gente súper de Pateca Dereita de Montes, Querétaro. Querétaro. Perfectísimo. Bueno, pues nos vamos a ir con un tema que también por acá nos pidieron para toda la gente que está escuchando allá por la meritita pasadita, ¿sí? En el taller de herrería La Pasadita. Saludos para ustedes.
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1: 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Los primeros taxistas de Tecozautla. Créditos de la información, don Erasmo Oidor Camacho. Este ejercicio es para recordar a los grandiosos coches Impala, Chevrolet o Ford que hicieron la función de taxis concesionados en Tecozautla. Muchos recordarán al famoso Garambullo. Algunos viajaron cerca y lejos en los taxis de los hermanos Cruz Dorantes, don Filimón, don Chenchito, Manuel, Miguel y Abel, cuyos resistentes coches podían llegar a las diferentes comunidades a través de caminos y brechas donde otros no se atrevían. Muy conocidos choferes fueron don Jaime Morán, don Fernando y Marcelino Reséndiz, además de don Manuel Sánchez Tenjay, quienes después fueron operadores de autobuses de la línea Estrella Blanca. Don Fernando Rojo, especializado en viajes a la Ciudad de México y a San Juan de los Lagos, Jalisco. Muchos años ejerciendo este servicio, el gran taxista don Jesús Cruz, conocido como don Chucho Torres, al igual que don Alfonso y Luis de apellido Rojo. Siempre amable y servicial, se le recuerda a don Alberto Martínez Cruz, el Calimán. 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

Así se está descargando, pues, por acá. Bueno, pues, mientras se muestra de manera clara por acá la imagen, dice: no sabes lo que es un hijo hasta que te ves lleno de dicha y amor. Entender es muy difícil, son muchas emociones, pero soy inmensamente feliz por compartir mi vida con mis dos hijos, Eric y Lupita, y mi esposa Cecilia. No comprendería un mundo sin ustedes. Muchas felicidades, Eric. Órale. Bueno, pues ahí está, sí, efectivamente. Creo que la familia es todo. La familia es todo. Los hijos, la familia, la esposa. Y bueno, pues Eric y Lupita, que son los pequeños, y la esposa Cecilia, bueno, pues son el todo de su esposo. Felicidades, pues, para Eric, con motivo de su cumpleaños. El día de hoy, dice doña Kame que quiere escuchar el corrido de Tecozautla con las voces de Tecozautla. Híjole, no tengo la canción, doña Kame, no la tenemos por acá, no tenemos ese tema, lamentablemente, pero bueno, pues vamos a ver si por ahí alguien lo tuviera, que nos lo compartiera en un archivo. Sí, MP3, y con mucho gusto, pues, para guardarlo aquí y tener la canción. Si alguien por ahí tiene el tema ahí en su teléfono o algo por el estilo, el corrido de Tecozautla con las voces de Tecozautla, le vamos a agradecer mucho. Así es, saludos para mamá Gilita en el Caracol de parte de su tesoro. Ándele. 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Perfecto.

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Personajes famosos de Tecozautla, sus boxeadores. Créditos de la información, Don Erasmo Oidor Camacho. El boxeo en Tecozautla fue una disciplina que tuvo practicantes amateurs y profesionales. La academia de boxeo que impulsó Don Agustín Carrizo tuvo aprendices como Don Juan Cruz, Salvador Reyes, Néstor Chávez, Cándido Coyote y Don José Alvarado. Originalmente iban a entrenar a Huichapan con el conocido boxeador de ese lugar, apodado El Canica. Todos ellos sostuvieron peleas en varios municipios del estado de Hidalgo. Una segunda generación de boxeadores vio surgir a figuras como Mario Santos, El Tarzán, Clemente Ramírez, Luis Chávez, Sabino Martínez y Pablo Chávez. Mención aparte es para el boxeador tecozautlense Nicolás Alvarado, conocido como El Tola, quien sostuvo peleas en la Arena Coliseo de la Ciudad de México y que se transmitían por televisión. 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

Ya van a ser las 12, van a ser ya las 12 del mediodía. Saludote, saludote tremendo allá para toda la gente que nos escucha allá por el Geyser. 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Patrocinadores de la programación aquí en Teco Estéreo. Saludos allá para los amigos de El Geyser. Bueno, pues van a tener con motivo del Día del Padre, van a tener la promoción de que todos los papás locales, todos los papás de aquí de la zona, vayan al Geyser a echarse un chapuzón y solamente paguen el 50% del costo de entrada normal. Sí, órale pues. El próximo domingo es el día de, pues, de echar baño, ¿no? Es domingo, día de echar baño, y también pues se va a festejar a todos los papiringos. Pues sí, no se ha hecho tanto ruido como sucede con el Día de las Mamás, que ahí se hace un poquito más de ruido. No así con el Día del Papá, que pues es un poco más escueto el asunto. Entonces, pero Parque Recreativo El Geyser no quiere pasar desapercibido el día y ofrecerle a todos los papás que gusten ir a echarse un chapuzón, los papás locales, papás de aquí de la zona, de la región, que pues se identifiquen, que son precisamente de la región, pues se pagarán solamente el 50%. Parque Recreativo El Geyser está pues trabajando todos los días para hacer cosas interesantes, ¿eh? 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Cosas interesantes. Por lo pronto, bueno, recomendarles a los automovilistas que circulan por el Geyser y que se van hacia Cadereyta, por el Río Grande, de tener cuidado, tomar precauciones debido a los trabajos que se están realizando en este rehabilitamiento del camino que se está haciendo precisamente para conectar con el Río Grande y que pasa por el Geyser, y que precisamente el Geyser está impulsando este trabajo ahí de manera particular con recursos propios de este parque recreativo. Entonces están trabajando, se va a habilitar ahí el paso, la carreterita va a quedar pues al 100, va a quedar al 100, ahí ese paso. Las 12 del mediodía, 12 del mediodía, así recordarles pues que viene la fiesta de Cuamchín, de la fiesta de Cuamchín en honor a San Juan el Bautista, San Juan el Bautista. A ver, vamos a ver por acá donde tenemos la invitación que nos hicieron de parte de la mayordomía y la comunidad precisamente de Cuamchín. A ver, ¿dónde se quedó? Ay, este se esconde esto por acá. A ver, por favor, ¿dónde está la programación? Aquí la tenemos ya a la mano. Fiesta patronal en honor a San Juan Bautista del 22 al 25 de junio en la comunidad de Cuamchí. El día lunes 22 inicia a las 6 de la mañana con alba de cohetes. A las 5 llega la banda, 5 de la tarde quiero decir, llega la banda. De 5 y media a 6 reciben imágenes de San Miguel, también de Tenzaví y de Boté en el barrio de Los Benito. A las 8 de la noche la peregrinación hacia la iglesia. Para el día martes 23, a las 6 de la mañana tienen alba de cohete, 6 y media las mañanitas con banda, a las 7 desayuno, de 10 a 12 recibimiento de imágenes, a la 1 misa, a las 2 convivio, misma hora que se estará presentando un solista para amenizar la comida, a las 7 un show de payasos, también a las 8 cena general y a las 9 baile popular. El día miércoles 24, que es el mero día, el 24 de junio, el mero día de San Juan, a las 6 de la mañana alba de cohetes y también las mañanitas, a las 7 desayuno, a las 10 se hará un recorrido por las principales calles de la comunidad, a la 1 misa solemne, a las 2 convivio, a las 4 de la tarde jaripeo, a las 7 la presentación de un ballet folclórico, a las 8 cena, a las 9 baile y a las 11 quema del castillo.
Esto será el mediodía, el miércoles 24 de junio, para el día jueves a las 7 de la mañana, mañanitas, a las 8 desayuno, a la 1 misa, a las 2 convivio y a las 4 despedida de imágenes. La comunidad de Cuamxite Cosautla pues invita a todas y a todos a ser parte de sus festividades en honor a San Juan el Bautista. Así es, y recordarles a las mamás y papás, o papás, mamás y o papás, que preinscribieron a sus hijos en la Escuela Secundaria Técnica 46 de Gandó y que no han reportado su hoja de preinscripción, que por favor lo hagan lo más pronto posible. Debido a que el día 24, o sea miércoles, dentro de 8 días se va a realizar el examen de colocación de sus hijos y pues no quisieran que pues de repente por ahí se cometiera alguna omisión con algún alumno que no sea contemplado porque no exista su hoja de preinscripción. Entonces, mamás o papás, favor de llevar la hoja de preinscripción a la dirección de la Escuela Secundaria Técnica. Esto es para las mamás o papás que preinscribieron a nuevo ingreso a sus peques en la técnica 46 de Gandó. Las 12 ya con 5 minutitos, 12 del mediodía con 5 minutitos y tenemos por acá saluditos en las mañanitas para don Antonio Blanco, que fue su cumple el día 13, de parte de Pablo Chávez. Ándele pues, saludos a don Antonio Blanco, que cumplió años el día 13, ya tiene rato, ya tiene días, pero aquí están sus mañanitas caras de parte de Pablo Chávez, que le abraza también con mucho cariño.

Ahí están las súper, súper mañanitas para saludar y felicitar a don Antonio Blanco con motivo de su cumpleaños el pasado 13 de junio, sí, el mero día de San Antonio. San Antonio de Padua. Por acá tengo también excelente día de Chipi Chipi, sí. Es un día de Chipi Chipi. Bendecido día, enviar una felicitación para mi compa Mark Gonzalo, que lo está escuchando en la comunidad de Boté, deseándose la pase muy bien en este día con sus seres queridos. Dedique una canción, dice de mi parte. Ándele pues, entonces seguramente está cumpliendo años el día de hoy el buen Mark Gonzalo. Mark Gonzalo, allá por Boté, por allá nos está escuchando, pues muchísimas, pero muchísimas felicidades. También, por supuesto, vamos a pedirle al mariachi de Teco Estéreo que interprete las supermañanitas, las más caras que existen en el mercado. Feliz cumpleaños.

Excelentísimas mañanitas caras para saludar y felicitar al buen Marc Gonzalo, allá en Paté, que está de cumpleaños el día de hoy. Abrazos tremendos para él y que se la pase súper, pero súper bien. Ya van a ser las que son las 12 con 8, 12 con

0: 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Créditos de la información, don Erasmo Oidor Camacho. Mucho antes de que hubiera agua entubada en los domicilios de Tecozautla, la ropa se lavaba en espacios que habían sido habilitados como lavaderos oficiales y que se ubicaban en el curso de la sequía. Fue muy concurrido el lavadero que se ubicó por la zona del Paso, Texas, luego en la Metralla por los Don Diegos. En el barrio de Los Bóvedas existió otro lavadero, aprovechando que en la zona el agua del canal se extendía en forma de un charco. Enseguida había otro lavadero en la Cruz Blanca, conocido como Los Jononís, donde incluso se usaba el espacio para bañarse. Al igual que por los cruces, el lavadero conocido como Los Ventés. Los lavaderos estaban provistos de piedras donde varias personas podían lavar al mismo tiempo. Eran lugares de encuentro y de pláticas interminables, de los que ahora solo queda el recuerdo. 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
1: Así es, y bueno, pues ahí recordarle también a las personitas que anden en busca de un empleo, en busca de un jale, dicen. 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Así es, saluditos, que hoy una caricia de Dios te alcance, te abrace con paz y esperanza. Buen día, dice por acá. Ándele pues, muchísimas gracias, 4983, por esta buena vibra. Saluditos y también para ustedes. Exactamente, les deseamos lo mismo. Y por acá hay también otro saludito. Mandar saludos para el taller de herrería La Pasadita, que desde Endenantes estamos en sintonía acá por La Joya con el maestro Mario, que hoy llegó temprano y bien desayunado. Eso, como debe de ser, como debe de ser. Cuando llega uno al jale, debe uno llegar bien desayunado, temprano y con la mejor actitud. Así como llegó el maestro Mario el día de hoy. Saludos allá en el taller de herrería La Pasadita. Buenos días, Colonia Divina Providencia. Saludos para doña Guadalupe Salinas Moreno. El de arriba ya le ayudó a regar todas sus plantitas. Ah, sí. Sí, ahora no hubo necesidad de echar regada. Yo tuve que echar regada el día de ayer. Sin saber que por la tarde iba a llover, ¿verdad? Pues sí. Pero bueno, pues así son las cosas. Y bueno, pues hoy por lo pronto, doña Guadalupe Salinas Moreno, hoy va a tener descanso. Hoy no va a regar sus plantitas, porque Diosito le mandó la bendición. Saludos para Lencho, a Reile, Jair, Dani, Paola y Aime de la Paila. Saludos pues a estos muchachones, a Lencho, Reile, Jair, Dani, Paola y también para Aime allá de la Paila. También un saludo para el maestro Félix. Saluditos. Algo del último rodeo, dice, desde la Paila. Saludos a la gente de la Paila. Claro que sí, con mucho gusto. Les buscamos la rola del último rodeo. Bendecido día, mandar un saludo para Luis Alfredo Reséndiz, mejor conocido como el Cachibombo de Boyecito, que hoy está festejando sus 18 años como músico y está bien contento. Que Dios lo siga bendiciendo siempre por su gran pasión, la música. Que nunca se rinda por esta gran labor. Bueno, pues ahí está, 18 añotes, se dice fácil, pero caminarlos y transitarlos, eso es lo complicado. Pues un saludo para Luis Alfredo Reséndiz, el Cachibombo, que hoy cumple mayoría de edad en esta onda de la música. Perfecto. Bueno, pues muchas felicidades y que le eche todos los kilos del mundo. 12 del mediodía ya con 17 minutitos, 12 del mediodía con 17 minutitos para los señores que escuchan allá por el Paso Tecozautla, para don Casimiro y doña Josefina. Y para el papá del Guadalupano, saludos.

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Créditos de la información, profesor Catarino Villeda Chávez. Una forma de escuchar música grabada por los años 40 y 50, conocida como la época de oro, eran en las famosas sinfonolas, aparatos que reproducían música de los discos de vinilo de 45 y 78 revoluciones por minuto. Estuvieron instaladas en tiendas, cantinas y pulquerías, con don Raúl Rojo en la tienda de las Morenas, en el negocio de don Carlos Reséndiz, en la pulquería de doña Cristina Ramírez, con don Lencho en las Jícaras o con doña Aurora, donde se escuchaba la música de Pedro Infante, María Victoria, Agustín Lara, Jorge Negrete, Javier Solís, José Alfredo Jiménez, los Bribones o los Panchos. También se les conocía como rocolas, que aludía a la marca de algunos de estos aparatos. Estas famosas sinfonolas o rocolas funcionaban con monedas. 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

Cápsula cultural de Carnicería El Hidalguense. Personajes de Tecozautla. Recopilación de la información Teco Estéreo. Don Jacobo Salinas Mexicano es un tecozautlense que desde la fe ha participado durante 29 años ininterrumpidos en el Carnaval de Tecozautla, representando personajes y vivencias cotidianas de la cultura del pueblo. Fue peregrino a la Basílica de Guadalupe durante 42 años, incorporándose a la peregrinación de Querétaro. Lleva 35 años consecutivos yendo a pie a Bají llevando un gallo como manda. En 15 ocasiones ha transitado por el Camino Real a Huichapan a las fiestas del Señor del Calvario y Avanza lo ha hecho por 20 años. Su bicicleta lo llevó en 25 ocasiones al Santuario Mariano de Soriano, Colón, Querétaro. Sin duda, un ejemplo de disciplina y fe en la persona de Don Jacobo Salinas Mexicano. 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

12 del mediodía, 12 del mediodía con 27 minutitos aquí en la tierra del Geyser, en el meritito pueblo mágico de Tecozautla, Hidalgo. Mañana es jueves, ya mañana es jueves. Así es, la semanita se va de volada, de voladita. Voy a mandar un saludote tremendo, tremendo, tremendo, un abrazote para la familia Tavera González, familia Tavera González allá por Tlaunilolpan, Chapantongo, Hidalgo. Allá está esta familia, pues llena de mucho talento, una familia que el arte lo llevan precisamente en la sangre. Son trabajadores del barro, trabajan el barro, pero también la música la llevan como parte de su cada día, ¿no? Así es, y han desarrollado pues este gusto por la música, especialmente desde los chiquillos, y han conformado una bonita banda llamada Banda Estrella Roja, la Banda Estrella Roja, allá de Tlaunilolpan, Chapantongo. Un saludo para todos los integrantes de la banda, especialmente ahí para la familia Tavera González, que son los impulsores precisamente de este talento allá en aquella bonita comunidad. Saludos, pues, que reitero, pues además de el talento nato para hacer artículos de barro, también la música es lo suyo. Así es, saludos, pues, banda Estrella Roja allá de Tlaunilolpan, Chapantongo. Ahí está Mari escuchándonos en este momento, y un saludote para ustedes, ahí para sus papás, para sus hermanillos, que andan a andar en la escuela, ¿verdad? Están en la escuela ahorita los chiquillos. Entonces, pues un saludote y un agradecimiento por permitirnos la señal allá por ese lado, en Tlaunilolpan, Chapantongo, Hidalgo, tierra del barro. Así es, a donde pues el barro toma forma y se elaboran piezas bonitas. Que no decaiga, que no se termine esta bonita tradición del barro. Sí, tener las ollas de barro, los jarros de barro, comales de barro, cántaros de barro, etcétera, etcétera. Lo que en su momento el barro fue pues un elemento esencial y primordial, algo que era un regalo de la tierra para los hombres, regalo de la tierra para los seres humanos, el barro como elemento pues cósmico. La tierra misma regalaba precisamente eso. Cuando el jarro se destruía, cuando el jarro ya se terminaba, bueno, pues regresaba otra vez a la tierra para convertirse en lo que era eso, tierra, ¿no? Así es, saludos pues allá para la gente bonita, familia Tavera González en Tlaunilolpan, Chapantongo, Hidalgo. Dice, yo como cumplo mi 55 aniversario el sábado 20 de junio, pues el domingo 21 es el día del papá, será gratis, dice. Órale pues, 20 de junio y sábado mi 55 aniversario, ándele pues. Miren, mi amigo el cachorrito va a cumplir años el día sábado. Y también va a haber fiesta el domingo, sí, también como fiesta patronal, como fiesta patronal. Pues a todos invitados al aniversario número 55 del cachorrito, del 20 al 23, del 20 al 23 de junio, del 20 al 23 de junio. Perfecto, pues entonces saludos y felicitaciones al amigo cachorro, que le mandamos las super mañanitas de una vez, porque después se nos olvida.

Excelente, excelente el temazo de las Super Mañanitas Caras para el amigo Cachorro, que va a estar de cumpleaños el día sábado y el domingo festejando el Día del Papá. El día lunes, pues hay que recuperarse, ¿no? Hay que recuperarse el 20, ¿qué? El 21, el 22, el 23. No, ¿cuándo es 21? A ver, el 21 es el sábado. Luego el 22 es el domingo. 23 el lunes. 24 martes, no coincide, no coincide. Porque el 24 es el miércoles, ¿no? Miércoles 24. Entonces martes 23, lunes 22. El domingo 21, entonces domingo 21. El sábado 20, ¿no? Sería el sábado 20 el cumpleaños. El amigo Cachorro. Pues muchas felicidades. Él manda saludos para toda la gente del Geyser, dice. Saludos a toda la banda del Geyser de parte del Cachorro allá de Zepateca Dereita. Correcto. Para Marque Gonzalo, que si le podemos programar un corrido de Chelino. Chelino Sánchez, bueno, corridos no podemos poner, no podemos programar aquí corridos, pero canciones sí. En un ratito más buscamos algo de Chelino Sánchez. O Chalino, no sé cómo se llama. Dicen que mandemos saludos para mi papá Refugio Reséndiz, que anda haciendo sus canastas. Saludos, don Refugio. Allá por Boyecito está también el día de hoy, pues haciendo las canastitas como todos los días, sacando desde su imaginación a ver qué modelo van a sacar. O los modelos que ya se saben, bueno, pues ya de memoria, Ya puede estar acá viendo por otro lado y estar haciendo al mismo tiempo sus canastas. Saludos, don Refugio. Saludote para usted. Excelente, excelente día. A ver, vamos a ver por acá. Este señor que se llama, ¿qué? Que se llama Chalino. Ah, ok, Chalino Sánchez. Chalino Sánchez, vamos a ver qué canción nos tiene por aquí. Don Chalino Sánchez, una rolita que se llama Prenda del Alma de Chalino Sánchez, pues, para Márquez Gonzalo allá por Boté, está de cumpleaños, felicidades.

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Créditos de la información, profesor Catarino Villeda Chávez. Fueron importantes sitios de reunión para muchas personas que acostumbraban beber el néctar de los dioses y que fueron parte del paisaje en cabecera municipal. Pasar por un litro con Don Beto o con Don Melchor Pedraza era la regla de muchos. Con Doña María y Doña Pina Ramírez en las actuales calles Gardenia y Camelia para acompañar una buena plática. Ir a la salida con Don Nacho Medalla, que vendía del mero bueno, decían. Para no salir del centro, era comprar con Don Antonio Ramírez o en la otra banda con Doña Constanza Chávez o con Don Herminio Dorantes y calando el pulso en el juego de rayuela. Muy famoso el lugar para libar fue el expendio de Don Homero Rojo por el Paso Trejas y ahí cerca con Doña Cata Morales. Estos expendios se surtían con el pulque que provenía del maguey de altura, del dedo, boñé y tashbatá, sin dejar de mencionar al que llegaba de la hacienda del astillero de Huichapan y del Jagüey Nopala. 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

Y el temita a cargo de los felinos, el buey de la barranca, se llamó 12 del mediodía, ya con 43 minutitos, 12 con 43, tenemos en este momento una temperatura de 21 grados. El viento es de aproximadamente 18 kilómetros por hora, humedad, mucha humedad, 62% de humedad. Se espera que el día de hoy, al filo de las aproximadamente, bueno, pues miren, aquí ya cambió rápidamente el pronóstico, pero bueno, para el día de hoy se espera lluvia, aproximadamente 90% de probabilidades de lluvia, del orden de los 6 milímetros de lluvia estará cayendo el día de hoy. Mañana será muy parecido, también 90%, al igual que el viernes. El sábado sí se va a estar cayendo el cielo, ¿eh? El sábado sí mucho más lluvia, el domingo baja un poquito la intensidad, pero pues van a ser días lluviosos, ¿eh? No cantemos victoria, nadie diga, no, que quién sabe qué, que ya va a despejarse, no. Van a ser días de mucha lluvia en los próximos días. Por lo menos es lo que resta de esta semana, ¿eh? Y principios de la próxima. 12 del mediodía ya con 45 minutitos, 12 del mediodía con 45 minutitos. ¿Bailamos la banda dominguera? Ándele pues, claro que sí. Ahí va pues.

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1: 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Créditos de la información, señora Cristina Salinas Morán. A principios de los años 50 y por iniciativa del señor José Salinas Ávila y su esposa la señora Rosa Morán Muñoz, instalan en su domicilio baños públicos con regaderas operadas por un sistema artesanal para el calentamiento del agua. Con el apoyo de un herrero de Querétaro, fabricaron una caldera con capacidad de más de 200 litros y que era operada por un quemador de petróleo. Dicha caldera hacía que aumentara la presión del agua y saliera de manera suficiente en las 7 regaderas. Acudían regularmente comerciantes foráneos que llegaban los días jueves, personas que venían de Huichapan y sus alrededores, médicos, maestros y vecinos de Tecozautla, que por costumbre acudían de vez en cuando a darse el clásico regaderazo a los baños Rosita. La familia y el famoso cantante Francisco Javier, avecindados en Tecozautla, fueron clientes frecuentes de dichos baños. 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

Super Fugitivos de Colombia con el tema que se llama Corazón Mágico, exactamente 12:54. Por cierto, hoy juega Colombia en la Ciudad de México. Hoy juega su primer partido de este mundial, la selección colombiana. Saludos allá para la bonita comunidad de Sibanzá. Saludos allá para la familia Guillón Ortiz, a la señora Amparito, que están en este momento en sintonía allá por ese lado, ¿eh? Dice la canción de la banda dominguera. Pues ya salió la banda dominguera, sí. Tengo una banda dominguera. Ya salió. Sale. Dice las mañanitas para el padre Ismael de la parroquia de Santiago Apóstol. Que Dios y la Virgen siempre lo cuiden. A él. Dice. Aquí en Teco muchos años. A ver, ¿cómo dice aquí? A ver. Es que se cortó por aquí la idea. Se cortó la idea en el texto. Al padre Ismael de la parroquia de Santiago Apóstol. Que Dios y la Virgen siempre cuiden de él. Y que lo tengamos. Yo creo, ¿no? Aquí en Teco muchos años más. Hoy es su cumpleaños de parte de la catequista Ceci, que le manda saludos al padre Ismael. Bueno, sí, saluditos al padre Ismael. Nos sumamos a esta felicitación. Abrazando pues a la persona del padre Ismael con motivo de su cumpleaños el día de hoy, que le pues le toca celebrar precisamente aquí en Teco. Él como pues el responsable, el pastor, el guía espiritual aquí en Teco, pues es un compromiso y es una responsabilidad grande que ha sabido desempeñar de manera muy eficiente. Pues un saludo para el padre Ismael, un abrazo para él y de parte de la catequista Ceci y después de toda la gente que lo conocemos, le mandamos un saludote y una felicitación especial. Muchas felicidades, mañanitas caras y finas, estas que escucharemos.

0: Así es, viva, viva, viva la vida. Saludos y felicitaciones, pues, padre Ismael. Bendiciones para usted. Y siga siendo esa persona tan especial para toda la comunidad aquí en Teco.
1: Espero.
0: Saludos hasta Sibanzá. Excelente tardecita.
1: 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Y muchas gracias por los regalos.

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1: 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Ciclistas famosos de Tecozautla. Créditos de la información, don Erasmo Oidor Camacho. Por los años 60 y 70, se dio un auge en el deporte del ciclismo en Tecozautla, teniendo esta disciplina a grandes exponentes como don Fernando Alvarado García, don José Alvarado y don Erasmo Oidor, cuya pasión la canalizaron en el ciclismo de competencia con bicicletas turismeras. Participaron representando a su municipio en importantes carreras en varios municipios de Hidalgo y Querétaro. Hicieron un reto de rodar durante 6 horas consecutivas alrededor del Torreón, resultando ganador don José Alvarado. Otros hombres de bicicleta fueron don Ángel Piedra y don Isabel Oidor, quienes fueron los iniciadores de la peregrinación ciclista de Tecozautla a San Juan de los Lagos, Jalisco. Buenos ciclistas fueron don Emeterio Juárez, Esteban Blanco y Juan Oidor, además de Rosalío Chávez. Y siempre presentes en la peregrinación a Soriano, los hermanos Néstor y Manuel Chávez y don Sabino Martínez. 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
2: Así es, son ya las 13 horas, 1 de la tarde ya con 3 minutitos, y pues ya rebasamos precisamente la frontera de las, ¿qué? De las 13 horas. Definitivamente, vamos a ver por acá qué saludo nos han dejado por aquí para enviarlo. Una felicitación para María Dolores Acosta Pérez. María Dolores Acosta Pérez de Boñé, de parte de su mamá Eminelia Pérez Reséndiz, que si le complacemos con las mañanitas. Bueno, pues seguramente María Dolores Acosta Pérez está de cumpleaños el día de hoy allá por Boñé. Un saludo y un abrazo tremendo para María Dolores, y por supuesto que las mañanitas no pueden faltar, las finas, las elegantes, estas que son las de Teco Estéreo.

Ahí merito a la Super Mañanita se las caras para saludar y felicitar a María Dolores Acosta Pérez de Buñé, de parte de su mamá, doña Eminelia Pérez Reséndiz, que le abraza con mucho cariño con motivo de este su cumpleaños. Así es, bueno, pues es bonito, bonito celebrar precisamente la vida de nuestro auditorio. Aquí nos complace mucho enviar las mañanitas caras, las mañanitas de Vicente, las de Pedro, las del Cepillín, las del Plim Plim, etcétera, etcétera. Siempre que nos solicitan mañanitas, es un placer saludar a nombre de ustedes, a las personas que celebran eso, ¿no? La vida. Pues muchas felicidades para María Dolores Acosta Pérez allá por Boñé, de parte de doña Eminelia. Perfectísimo. Bueno, pues aquí vamos, aquí vamos. Saludote grande y reitero, el saludo vuela hasta Tlaunilolpan, Chapantongo. Allá para la familia Tavera González, que son pues seguidores, amantes y practicantes también de la música de banda. La música de banda, sí. Ándele pues. Un bonito tema de música de viento. Familia Tavera González, saludos hasta

0: 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Presa El Naranjo, mejor conocida como Presa del Zapote. Créditos de la información, don Delfino Trejo de UXDG. Allá por el año de 1936, se realiza el reparto agrario por el entonces gobernador del estado de Hidalgo, el licenciado Javier Rojo Gómez. De inmediato se construyó la Presa del Naranjo sobre el cauce del río San Francisco, llevando este nombre en memoria de su constructor, don Francisco Naranjo. La obra fue financiada por don Aurelio Ocampo. Se dice que esta obra hidráulica fue construida en un tiempo récord de 60 días, para los cuales trabajaban día y noche. Los lugareños cuentan una leyenda que durante su construcción fueron enterrados niños vivos en sus cimientos, dizque para no permitir que las crecientes del río la derribaran. Hoy en día, el agua de dicha presa se utiliza para regar parte de los ejidos de UCG y de Yetay. 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
1: Hace 13 horas, 1 de la tarde, ya con 14 minutitos. La 1 con 14, decimos. O la 1 y cuarto, ¿no? También de esa manera nos entendemos perfectamente. Así es, bueno, pues un saludazo grande para la gente que nos escucha allá por Tensaví. Saludos para a don Mario Ramírez, que se están preparando con la máquina Ramírez, este ciclista tecozautlense que está pues en plan de mucho entrenamiento con miras a su próxima participación. Estará allá por tierras michoacanas próximamente el buen Hazel Río Ramírez Oidor, a quien le enviamos buena vibra y que pues, todo salga bien, que todo lo salga excelente y que pues esa buena posición que guarda en este momento a nivel nacional pues ahí permanezca, porque también el tiempo se acorta y ya para, pues no sé, para el mes de septiembre, me parece, para el mes de septiembre pues ya tiene prevista esta gira Hazel Río a Colombia. Se va a Colombia, allá en la meca del ciclismo latinoamericano, por allá merito. Saludos para Hazel Río Ramírez, la máquina Ramírez. Y ahí para don Mario también un saludote, que andan pues en plan de entrenamiento, andan entrenando porque se van, repito, para Michoacán a participar ya en la siguiente fecha. Hola, buenas tardes. Enviar saludos para don Antonio Salinas Oidor y familia, a la señora Isabel Piedra, al señor Gudelio Corona, la señora Librada Trejo, la señora Isa y a don Francisco. Saludos para la señora Lupita Salinas, que nos escucha en la Divina Provi de parte de Karina Salinas. Gracias. Ándele pues, ahí están los saluditos. A don Toño, para doña Isabel Piedra, a don Gude, a doña Librada, a doña Isa, a don Francisco y a la señora Lupita Salinas, les mandamos un saludo totototote. Que la pasen súper bien en este, pues, de miércoles nubladón. No sé, pues, de acuerdo a lo que dice por acá, que después de las 3, 4 de la tarde ya se va a hacer la lluvia. Pues esperaremos, ¿no? Por lo pronto, pues, está nubladito solamente. Así es, saludos, pues, allá por atrás del Cerro Colorado, a don Antonio Salinas, a doña Isabel Piedra, a don Gude. Un saludo para mi buen amigo don Gude, ahí por la calzada de Guadalupe, a doña Librada por ahí también, en el mismo lugar a doña Isa y a don Francisco. École. Excelente, excelente mañana. No, ya mediodía, ¿cuál mañana? Ya mediodía, ya viene el día del papiringo. Sí, viene el día del papiringo. Ya el próximo domingo hay que festejar a los papás. El próximo domingo hay que festejar a los papás. Entonces, pues se dice que el día del papá, bueno, pues es una fecha que está pues marcada en el calendario, o pues no es un día feriado, no es un día de descanso, debido a que pues es domingo, ¿no? Entonces, como tal, no se considera un día de descanso obligatorio, pues es día de descanso normal. Así es, entonces, no así el Día de las Mamás, que pues es el 10 de mayo, pues sí, es, pues vamos, esa fecha puede caer en cualquier día de la semana. Y en el caso del Día del Papá, no, es el tercer domingo del mes de junio. Entonces, como tal, pues el tercer domingo, pues ese no tiene por qué ser en otro momento u otro día. Eso sí, la fecha varía, ¿no? No siempre el tercer domingo, pues es la misma fecha. En este caso, pues el tercer domingo del mes de junio, pues era precisamente el 21 o 22. 21 o 22, ya hasta se me olvidó. Bueno, pero el caso es de que el próximo domingo, día del papiringo. Sí, hoy es 17, mañana jueves 18, el viernes 19. El sábado 20 y el domingo 21. Ok, entonces es el 21 de junio. ¿Por qué precisamente el día 21 de junio? Sí, es el día del papá. ¿De dónde surge esta fecha? Sí, ocurre precisamente en ocasión de un decreto que se da allí en los Estados Unidos, para honrar precisamente a un veterano de guerra que pues se encargó de cuidar a sus hijos después de que estos quedaran precisamente huérfanos de mamá. Entonces, este veterano se hizo cargo precisamente de sus hijos, y razón por la cual, bueno, pues para inmortalizar la fecha e inmortalizar este hecho, se dijo que el tercer domingo del mes de junio se diera el Día del Papá. El Día del Papá. Sí, al igual que en Estados Unidos y en muchos países, así es. El tercer domingo de junio es el Día del Papá. ¿Va? Perfecto, pues entonces ahí están los papiringos el próximo domingo, pues de fiesta, ¿eh? Aunque no se escucha nada de fiesta, ¿eh? No se ve movimiento, Así las cosas, no se ve que los regalos, que eso no se ve nada de eso, quién sabe cómo va a transcurrir ese día.
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1: Definitivamente, una de la tarde ya con 20 minutitos, vamos a escuchar a quién, a los Acosta, sí, a los Acosta, allá del meritito rincón de Tangamanga.

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1: 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Dato histórico. Créditos de la información, don Austreberto Ramírez Galindo. ¿Sabía usted que a principios del siglo pasado funcionó en Tecozautla un sistema de seguridad conocido como la veintena? Fue durante el gobierno de don Crescencio Ramírez cuando un grupo de 20 voluntarios de cada una de las 6 manzanas de los dos barrios hacían las veces de vigilantes del orden durante las 24 horas. La disposición era que después de las 10 de la noche nadie debería andar en la calle excepto regadores o familiares y acompañantes de alguna persona enferma que requiriera salir después de esa hora. Una vez concluido el tiempo de su función, se recurría a nuevos voluntarios. 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

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Es la 1:00 p.m. ya con 26 minutitos, 1:26. Ándele pues, como que se quiere oscurecer, ¿eh? Sí, ya parece diciembre. Hasta me están dando ganas de sacar ya la serie. 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Entonces ahí para que pues digan, a ver, ¿dónde festejamos? ¿Dónde festejamos? 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Un chapuzón. Un buen baño, ¿cómo se llama? De vapor. Un buen baño de vapor. Sí, que se nos salga todo. La flojera. Un saludo para don Evaristo, que está trabajando en los molcajetes. Y hay a la venta, cuando gusten, acá por el Bondinza. Bueno, pues don Evaristo tiene precisamente ahí unos molcajetes que está, ¿cómo le llaman esto? Los está curando, ¿no? Los está curando. Ahí para que ya salgan listos ya para luego ponerle nada más los tomates y los chiles y hacer la salsa directamente. Don Evaristo allá en el Bondinza. Este es de sus habilidades que él tiene, ¿no? Estas son de las habilidades que tiene. Hacer molcajetes junto con su tejolote, ¿eh? Molcajetes y su respectivo tejolote. Porque pues se debe de moldear desde un principio el molcajete, al igual que su tejolote, ¿no? Cualquier, oye, préstame tu tejolote porque fíjate que el mío se rompió para hacer una salsa. No sirve. Tiene que ser el propio, al igual que, por ejemplo, el metate con el metlapil. Sí, el metate y su metlapil deben de ser los que forman el juego, ¿eh? Nada, que préstame tu metlapil, es que fíjate que es el mío, se rompió, se cayó y se rompió. No, no le va a funcionar. Tiene que ir cada quien con su cada cual. ¿A poco no, don Evaristo? ¿Verdad que sí? Así es. Saludo para mi abuelita Alejandra de La Paila, que está bien apurada haciendo tortillas de parte de Mayra. Ándele pues, ¿eh? Ahorita sí, ¿eh? Ahorita sí, pues no es tan, ¿cómo se dice? Tan complicado ponerse a hacer las tortillas porque no hace mucho calor. Cuando hace calor, pues sí se suda la gota gorda está haciendo las tortillitas, pero ahorita el clima está agradable. Y doña Alejandra lo sabe perfectamente, por eso ella se dio a la tarea el día de hoy de hacer las tortillas allá en La Paila. Ahí están, pero rete calientitas. 1:30 son ya la 1:30.

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Créditos de la información, señora Cristina Salinas Morán. A principios de los años 50 y por iniciativa del señor José Salinas Ávila y su esposa la señora Rosa Morán Muñoz, instalan en su domicilio baños públicos con regaderas operadas por un sistema artesanal para el calentamiento del agua. Con el apoyo de un herrero de Querétaro, fabricaron una caldera con capacidad de más de 200 litros y que era operada por un quemador de petróleo. Dicha caldera hacía que aumentara la presión del agua y saliera de manera suficiente en las 7 regaderas. Acudían regularmente comerciantes foráneos que llegaban los días jueves, personas que venían de Huichapan y sus alrededores, médicos, maestros y vecinos de Tecozautla, que por costumbre acudían de vez en cuando a darse el clásico regaderazo a los baños Rosita. La familia y el famoso cantante Francisco Javier, avecindados en Tecozautla, fueron clientes frecuentes de dichos baños. 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

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Créditos de la información, profesor Catarino Villeda Chávez. 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

La 1:41, 1:41. Recordarles a las mamás y o papás que preinscribieron a sus chicos a la secundaria técnica 46 y que aún no han entregado la hoja de preinscripción, que lo hagan pronto, por favor, pronto. Dentro de 8 días, ¿sí? Dentro de 8 días será el examen de colocación ahí en la técnica. Entonces se requiere tener ya el número exacto de alumnos que están, pues que estuvieron preinscritos, para que ya puedan ellos pasar a la siguiente fase, que es la aplicación del examen de colocación. Entonces, si usted, mamá o papá, preinscribió a su niña o niño a la técnica 46 y no ha llevado la hoja aún, pues por favor, se le solicita que la lleven lo más pronto posible. Por favor, a la técnica, ¿sale? ¿O conoce usted alguna persona, algún vecino, algún conocido o familiar que esté en este caso? Bueno, pues pásenle el dato, por favor, para que se incorporen inmediatamente pues estos requisitos y puedan, ya sin problema alguno, presentarse a su examen el próximo miércoles, examen de colocación para nuevo ingreso en la técnica 46. Ándele pues. 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Hamburguesas El Coyotito tiene vacantes para que pues, se presenten ahí para solicitar informes y formar parte del equipo de Hamburguesas El Coyotito. Así es, y vamos a ver si no se han dormido, porque luego de repente se nos duermen por acá la gente del auditorio, pero siguen despiertos todavía algunos, algunos y ya pues, se durmieron, y digo, hasta la tarde se puso así como para dormir, ¿no? Cerrar ventanas y puertas y no estoy. Y a dormir se ha dicho, Esperar la próxima lluvia. Saludos allá en Tlaunilolpan, Chapantongo, nuevamente para toda la gente bonita de Tlauni. Saludos cordiales para Mari, para toda su familia. Allá por ese lado, saludos, saludos, saludos cordiales hasta Tlauni. La tierra que vio nacer a la banda de viento Estrella Roja de Tlauni. Ándele. 1:43, 1:43.

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1: 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Personajes de Teco Sautla. Recopilación de la información Teco Estéreo. Don Jacobo Salinas, mexicano. Es un tecozautlense que desde la fe ha participado durante 29 años ininterrumpidos en el carnaval de Tecozautla, representando personajes y vivencias cotidianas de la cultura del pueblo. Fue peregrino a la Basílica de Guadalupe durante 42 años, incorporándose a la peregrinación de Querétaro. Lleva 35 años consecutivos yendo a pie a Bají llevando un gallo como manda. En 15 ocasiones ha transitado por el Camino Real a Huichapan a las fiestas del Señor del Calvario y Avanza lo ha hecho por 20 años. Su bicicleta lo llevó en 25 ocasiones al Santuario Mariano de Soriano, Colón, Querétaro. Sin duda, un ejemplo de disciplina y fe en la persona de don Jacobo Salinas, mexicano. 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

0: ser exactos, 1975.
1: Y no cambiará, porque aunque el destino nos separe y conozcas otros lugares y otras gentes, allá, en lo más íntimo de tu ser, siempre estaré presente. Y a pesar de la distancia, sentirás mis labios en los tuyos y desearás estar conmigo. Y entonces, este corazón y este mi mundo que dejaste destruido volverá a nacer para ti. Y nuevamente, sin preguntas ni rencores, reviviendo el pasado, mi voz emocionada volverá a decirte: te juro que te amo.

Así es este tema de Te Juro Que Te Amo, la manera de los señores del Grupo Brindis. Grupo Brindis, cuando son ya las 13 horas, 1 de la tarde con 52. Ahí para los amigos, los albañiles, los trabajadores de la construcción que pues ya están, pues ya prácticamente a punto de regresar, los que comen a la 1 de la tarde y ahorita están en el mal del puerco, Sí. Ya les está empezando a dar sueño. Mandar saludos para el pequeño Yeyen que anda con su abuelita. Dice acá en su casa una canción del Patito Juan. La escuchan en la calle 16 de enero, barrio Los Arcos. Saludos pues al pequeño Yeyen, que hoy fue a visitar a su abue, que anda ahí con ella. Pues visitándola pues, y al mismo tiempo haciéndole compañía. Así es. Bueno, pues hace un momento les platicaba acerca de el ciclista tecozautlense Hazel Río Ramírez Oidor, que anda pues en su preparación el próximo domingo. Sí, el próximo domingo estará tomando participación en lo que será la sexta fecha del Campeonato Estatal de Ciclismo de Montaña en Querétaro. Andará ya por una pista que se encuentra en Soriano Colón. Sí, en Soriano Colón, ahí será pues la sede de la sexta fecha de la Copa Estatal de Ciclismo MTV. Ahí andará Hazel Río pues buscando colocarse, colocarse en mejor posición, va en este momento en el liderato, pero sí, para mantener pues, obtener los suficientes puntos para mantenerse en el liderato ahí de la Copa Estatal. Y se sigue preparando porque allá por el día 28 de junio estará ahora tomando participación en la cuarta fecha, ahora en Michoacán. Sí, se va a Michoacán, por allá se baja el río Ramírez a participar. Pues es como que el torito, sí, nuestro torito de aquí de Teco, que anda pues en esto del ciclismo pues de manera pues muy profesional, participando como debe de ser, siempre en los mejores lugares. Y lo que veníamos diciendo, ¿no? Pues hay deportes que no son tan mediáticos. Los medios de comunicación no están encima de esos deportes. Y por lo tanto, pues muchas cosas que se logran en el ámbito de esos deportes, pues no trascienden. No se escuchan, no suenan. Hay deportes que son más mediáticos y que ahí están. Y que, pues como bien se dice, a veces son deportes que tienen mucho, mucho apoyo. Y sin embargo, pues los resultados no son los que se esperarían. Y hay deportes que no tienen todo el apoyo y pues andan haciendo cosas mayores, cosas buenas. Y sin embargo, también pocos se enteran de todo ello. Pues ahí andamos pues, dice Don Mario con Río, andamos echándole ganas. Pues órale pues, nosotros desde acá les echamos mucha porra y siempre pendientes de lo que están haciendo. Este equipo pues de Hazel Río Ramírez Oidor y pues de su familia, que son quienes prácticamente han abrazado la responsabilidad, ¿no? De echarle por su cuenta. Pues enhorabuena y pues que todo salga de maravilla. Así es, 1:56. Y tú como si nada, Grupo Pegaso.

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Créditos de la información, don Erasmo Oidor Camacho. Mucho antes de que hubiera agua entubada en los domicilios de Tecozautla, la ropa se lavaba en espacios que habían sido habilitados como lavaderos oficiales y que se ubicaban en el curso de la sequía. Fue muy concurrido el lavadero que se ubicó por la zona del Paso, Texas, luego en la Metralla por los Don Diegos. En el barrio de Los Bóvedas existió otro lavadero, aprovechando que en la zona el agua del canal se extendía en forma de un charco. Enseguida había otro lavadero en la Cruz Blanca, conocido como Los Jononís, donde incluso se usaba el espacio para bañarse. Al igual que por los cruces, el lavadero conocido como Los Ventés. Los lavaderos estaban provistos de piedras donde varias personas podían lavar al mismo tiempo. Eran lugares de encuentro y de pláticas interminables, de los que ahora solo queda el recuerdo. 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

son las 2 de la tarde, sí, ya son las 2, ya. En este momento ya hay casa llena. Seguramente ya llegaron los chiquillos de la escuelita, entonces ya están incorporados, pues, allá al auditorio, a todos los pequeñines que se están incorporando, pues, ahí al a escuchar radio como sus papás. Pues un saludo para ustedes. Por aquí me pidieron un tema de... Para el pequeño Yeyen. Sí, me dijeron que mandáramos, ¿qué? El Patito Juan, algo así me dijeron, el Patito Juan. Entonces, para el pequeño Yeyen y a todos los radioescuchas minis que nos están escuchando. El Patito Juan, sí.

quedó el temita del Patito Juan. Para toda la racía chiquilla que nos está escuchando en este momento. Todos los pequeñines que, repito, se suman al auditorio. Porque, bueno, llegan a casa y ahí está el radio, pues, órale, pues, se ponen a escuchar también ellos. Saludos para Ingrid Morán, que hoy cumple 15 años de parte de Artesanías Chávez en Boyecito, Cadereyta, Querétaro. Ándele, mire, nada más qué cosas tan bonitas tenemos el día de hoy. Aquí en mención, pues el día de hoy, esta chiquilla de nombre Ingrid Morán está cumpliendo 15 añotes. Pues muchas felicidades a Ingrid. Vamos a ver si por aquí encontramos el temita que nos están pidiendo algo. A ver, 15 años, quinceañera. Por favor, Jonix, ¿a dónde están los Jonix, hombre, con el tema? A ver, quinceañera. Se tardan los Jonix para encontrar la canción, hombre. A ver. Bueno, ahorita la buscamos. Aguánteme nada más, déjeme por aquí, busco. Es que me dio otro tema diferente de quinceañera. Pero bueno, pues resulta que el día de hoy hay quinceañera allá en Boyecito, sí, en Boyecito. Es Ingrid Morán. Hoy la vida le permite precisamente llegar a sus 15 años, cumplir sus 15 primaveras. Ingrid, muchísimas felicidades. Estas super mañanitas caras se las mandamos especialmente para Ingrid.

0: Correctísimo, correctísimo. Y bueno, pues para que amarre este festejo bonito, qué mejor que escuchar a los Yonix.
1: Hoy.
0: Así es.
1: Es un día especial.
0: Pues claro, son los 15 años de Ingrid.
1: Como todos lo podemos ver.
0: Ya les informamos, ya les dijimos.

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Pinturas rupestres de Patek Cadereyta Querétaro. Información proporcionada por el Diario de Querétaro. A 1 kilómetro del centro de Paté existe un arroyo conocido como el Bopé. Y al margen de un acantilado se ubican un conjunto de pinturas rupestres, que presumiblemente se trate de un espacio para la observación astronómica de grupos nómadas, cazadores y recolectores que dejaron testimonio a su paso. Muestran figuras humanas, de animales y de plantas, así como trazos geométricos. Los grafismos sugieren escenas de caza, rituales de fertilidad y ceremonias, funcionando como una narrativa visual que registra la vida cotidiana y las creencias de la época. Estudios recientes del INAH en Querétaro han documentado al menos 12 sitios con abundante evidencia, algunos asociados a grupos otomíes a partir del siglo XVI, mientras otros sugieren una antigüedad mucho mayor. Predominan en ellas el color blanco, rojo y negro. 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

chalanes del maestro Maleno, que andan pues en los últimos 200 metros de Simbra. A que les pongamos la rola de cartas marcadas, a ver, ¿quién canta la de cartas marcadas? A ver, cartas marcadas, pues ahí con quién, con los caminantes. Los caminantes, yo creo que es la primera que salió aquí, entonces quiero pensar que esa es la rola que quisieran escuchar todos los chalanes del maestro Maleno. ¡Échenle nitro, muchachos! ¡Échenle nitro! Ya nada más 200 faltan.

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Futbolistas famosos de Tecozautla. Créditos de la información, don Erasmo Oidor Camacho. El fútbol en Tecozautla ha sido un deporte de mucho arraigo. Los primeros antecedentes del balompié competitivo fue con los equipos de las Lechugas y las Zanahorias. Después con el Huracán, el Oro, Vasco da Gama, los Bimbaleteros, el León, Puebla, Cruz Azul de los Bóveda y Universidad, entre otros. Excelentes jugadores del barrio de los Arcos fueron don Salvador Valencia, Emilio Salinas, Anselmo Avendaño y don Antonio Salinas. El Huracán fue el equipo de otros buenos jugadores como Humberto Campo, los hermanos

hermanos Roberto y Manuel Soto, Rodolfo, Luis y Tomás Pedraza, su gran portero Don Honorio Carranza, Gilberto Soto y Don Jesús Cruz, conocido como Don Torres. En el equipo Puebla militaron los hermanos Carrizo, Luis, Jesús, Gilberto y Raimundo. En la salida figuraron jugadores como Don Luis y Francisco Cruz, Leonel Villeda y el portero Don Rubén Villeda, el Cruz Azul de los Bóveda con Pablo, Juan y Luis de apellido Mecate y Don Antonio García Ramón y sus hermanos. Se jugaba en una cancha ubicada en los terrenos de la actual escuela Ignacio Manuel Altamirano y después en el campo 20 de noviembre. 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
1: 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Personajes famosos de Tecozautla, sus boxeadores. Créditos de la información, Don Erasmo Oidor Camacho. El boxeo en Tecozautla fue una disciplina que tuvo practicantes amateurs y profesionales. La academia de boxeo que impulsó Don Agustín Carrizo tuvo aprendices como Don Juan Cruz, Salvador Reyes, Néstor Chávez, Cándido Coyote y Don José Alvarado. Originalmente iban a entrenar a Huichapan con el conocido boxeador de ese lugar, apodado El Canica. Todos ellos sostuvieron peleas en varios municipios del estado de Hidalgo. Una segunda generación de boxeadores vio surgir a figuras como Mario Santos, El Tarzán, Clemente Ramírez, Luis Chávez, Sabino Martínez y Pablo Chávez. Mención aparte es para el boxeador tecozautlense Nicolás Alvarado, conocido como El Tola, quien sostuvo peleas en la Arena Coliseo de la Ciudad de México y que se transmitían por televisión. 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

Y el temita a cargo de los señores de Tropical del Bravo se llama María Salomé. Las 2 de la tarde ya con 38, parece que va a llover porque el cielo se está nublando. Así es. Bueno, pues saluditos para... Dice para... Para don Evaristo y sus molcajetes allá en el Bondinza, dice, cuando gustemos pues ir a ver cómo está el asunto de los molcajetes por allá en su taller artesanal de don Evaristo. Cuando alguien necesite un molcajete, diga, no, esperamos el jueves. No, vayan de volada ahí con don Evaristo al Bondinza. Allí tiene molcajetes artesanales ya listos, ya preparados. Ya nada más llega a su casa y órale. Le pone el ajo y le pone la cebolla y le pone los chiles y los jitomates y hacer la salsa de volada. Sí, molcajetes que duran 1000 años, ¿eh? Molcajetes que duran 1000 años. Los que hace ahí don Evaristo, y es que pues él sabe exactamente cómo escoger la piedra volcánica, cuál es la buena, ¿eh? No cualquier piedra pues sirve para hacer en molcajete, porque si no, pues nada más se va desgranando y vamos comiendo muchas piedras junto con la salsa. Así es, bueno, saluditos a la gente de Cuamxí, que también ya viene su fiesta, ya estamos invitados cordialmente a la fiesta de Cuamxí. A la gente también allá en el pueblo mágico de Zimapán, van a tener ya su feria, ¿eh? La feria del pueblo, en honor a San Juan Bautista, también allá en el pueblo mágico de Zimapán. Vamos a ver si podemos establecer una comunicación vía telefónica con alguien del comité organizador de la fiesta para que pues nos inviten, digo, que nos inviten y tengamos motivo especial para ir a la fiesta. Digan, no, nos invitaron, sí nos invitaron, ¿cómo de que no? Así es, vamos a ver si es posible establecer una comunicación con alguien allá del comité organizador de la fiesta, la feria de San Juan Bautista en Zimapán, pueblo mágico. Así es, para Maleno, que le eche ganas a la cimbrada. Dice, porque urge. Y nada más anda brindando. Ya, denle chance. Está descansando. Y Maleno, cuando descansa, pues se hidrata, ¿no? Se hidrata. ¿A poco no, Maleno? Eso se llama hidratación. Sí, ya ven ahora el lenguaje que se utiliza, ¿no? Cambiarle el nombre a las cosas. Cambiarle el nombre a las situaciones. Para Yamilé Torres Morán de Boyecito, que hoy cumple años. Felicidades de parte de la familia Chávez y de su abuelita, que la quieren mucho, mucho, mucho. Quieren unas mañanitas para esta beba que está de cumpleaños el día de hoy allá en Boyecito. Entonces vamos a ver por acá, a ver si encontramos las super mañanitas que nos solicitan para saludar y felicitar a esta beba que está cumpliendo 8 añotes el día de hoy, de nombre Yamilet Torres. Yamilet Torres, muchísimas felicidades, Yamilet. Bendiciones y que haya muchos, muchos festejos bonitos para el día de hoy. Toda la familia Chávez y también su abuelita Mari, que la quiere muchote, muchote, le dedica estas súper y estupendas mañanitas del Cepillín para Yamilet Torres Morán.

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Créditos de la información, profesor Catarino Villeda Chávez. El servicio de corte de cabello para los caballeros fue un oficio que desempeñaron conocidos tecozautlenses, como don Felipe Villeda en la calle Camelia, quien acudía a domicilio cuando un cliente se lo solicitaba, con don Francisco Chávez frente a la familia Pedraza, don Onésimo en la avenida principal o con don Francisco Sánchez en el Calvario. Muchos acudían con don Chava Piedra atrás de la presidencia. Las peluquerías eran sitios de reunión, encuentros, charla o lugares para leer periódicos o revistas. 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

Son las 12 de la tarde ya con 49 minutitos, recordándoles que a las que a las 3 de la tarde llegan los guapangos, ¿sí? Ayer no tuvimos guapangos, ayer nos fuimos de volada. Entonces no tuvimos guapangos ni tuvimos calimán. Bueno, para hoy sí tendremos guapangos y tendremos calimán también, ¿eh? Así es, reiteramos pues el saludo para el Padre Ismael. Padre Ismael, un saludo para usted. De parte de la catequista Ceci y también pues de todos quienes se quieran sumar a esta felicitación, pues le enviamos un saludote de aquí de parte de esta estación de radio al Padre Ismael con motivo de su cumpleaños. Felicidades, bendiciones y gracias por su apostolado. Así es, y pues ahí para los hermanos Martínez, saludos para los hermanos Martínez, donde quiera que anden muchachos, échenle ganas. Al licenciado Charro, que ayer andaba con la temblorina, pero a todo lo que daba, parecía de esas que de los estos aparatos que se usan para, ¿cómo se llama? Para apretar la tierra. Una, ¿cómo se llama? Bailarina se llama, ¿verdad? La bailarina. Así andaba el licenciado Charro, baila. Pensaban que andaba apretando la tierra y no, era la temblorina que traía porque no había probado su elixir de la vida. Su licor de los dioses, así es, pero bueno, quién sabe cómo ande ahora, pues por ahí le manda decir el amigo Zenaido al licenciado Charro que si no ha conseguido, si sigue con el problema, pues que le avise, ¿no? A ver qué puede hacer por él. Así es, al amigo Alfredo, ellos andan allá por San Francisco, para el amigo Zenaido, que andan allá en La Joya, un saludo para él y para todos sus cuates ahí que andan en la trabajación, a ver cuánto tiempo les da chance el aguacero, porque como que ya quiere llover. Así es para Julio, que debe de andar también por ahí en su obra, un saludote enorme para ustedes. Allá para la señora Marta, también en San Antonio Tecozautla, para Don Ale, también para Julie, saluditos al bebé también, saludos al pequeño bebé y para Alexis. Bueno, pues entonces vamos a ver por acá, a ver qué tenemos, porque pues hay que mandar una rola de estas de antología, porque los temas de antología son siempre temas de bien esperados y bienvenidos cuando los escuchamos. Entonces, a ver si esto de aquí suena bien. Algo de los Bukis, sale pues de los Bukis para los hermanos Martínez. Saluditos al amigo Zenaido, allá por La Joya, Tecozautla. Esta rola que ya tiene sus ayeres, pero miren, todavía suena bonito. Te tuve y te perdí, se llama.

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Los primeros taxistas de Tecozautla. Créditos de la información, don Erasmo Oidor Camacho. Este ejercicio es para recordar a los grandiosos coches Impala, Chevrolet o Ford que hicieron la función de taxis concesionados en Tecozautla. Muchos recordarán al famoso Garambullo. Algunos viajaron cerca y lejos en los taxis de los hermanos Cruz Dorantes, don Filimón, don Chenchito, Manuel, Miguel y Abel, cuyos resistentes coches podían llegar a las diferentes comunidades a través de caminos y brechas donde otros no se atrevían. Muy conocidos choferes fueron don Jaime Morán, don Fernando y Marcelino Reséndiz, además de don Manuel Sánchez Tenjay, quienes después fueron operadores de autobuses de la línea Estrella Blanca. Don Fernando Rojo, especializado en viajes a la Ciudad de México y a San Juan de los Lagos, Jalisco. Muchos años ejerciendo este servicio, el gran taxista don Jesús Cruz, conocido como don Chucho Torres, al igual que don Alfonso y Luis de apellido Rojo. Siempre amable y servicial, se le recuerda a don Alberto Martínez Cruz, el Calimán. 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

Así es, las 3 de la tarde, ya con 6 minutitos, 13 de la tarde con 6 minutos. Ya están aquí los guapangos, ya los tríos, ya aquí están. Pero sí, bien listos, bien listos. Un saludo para Don Gudelio, para Don Francisco, Isabela, Doña Librada y al pequeño Santi. También para Jimena, andan cortando guajes para hacer un guachimole, dice. Órale, hacer un guachimole. Ah, qué caray, ¿cómo hacer eso? Bueno, pues un saludo para Don Gudelio, a Don Francisco, a Doña Isabel, Doña Librada, al pequeño Santi, también para Jime. Andan en la cortadera de los guajes para hacer el guachimole. Ándele, mire. Pues interesante, ¿no? ¿Qué es el guachimole? Un guachimole. Mañanitas de caras para felicitar al padre Ismael, que Dios le dé muchos años para seguir en su ministerio que Dios le ha puesto. Porque no es fácil, ¿sí? Efectivamente, no es fácil. De parte de los coros. Así es. Es un, pues un quehacer bastante complicado, ¿no? Lo que es hoy el ministerio. Pues la educación en la fe. Lo que es la educación, pues en la ciencia y la educación en la fe. Están atravesando por una crisis bastante complicada, muy difícil. Y quienes están al frente de ello, pues son los únicos que saben que no es una tarea sencilla. Hoy la manera de pensar, hoy la manera de concebir el mundo, de concebir la vida, pues es muy diferente, muy distinta. Entonces, pues sí, es complicado, ¿no? Entender esa situación que viven precisamente nuestros ministros, que viven nuestros párrocos. Y por ello, pues hemos de ser empáticos, ¿no? Con ellos y en los momentos en los que haya oportunidad de poderles expresar nuestro reconocimiento, pues lo hagamos. Pues un saludo para el padre Ismael, un abrazo para él y de parte de los coros que le saludan y le abrazan con motivo de este día tan especial, su cumpleaños. Para Yamilet de Boyecito, hoy cumpleaños, saluditos para Yamilet allá en Boyecito, hoy con motivo de su cumple. Muchísimas felicidades a esta peque. Un guapango de los Camaleón acá por la cómics, los hermanos Ortiz. Enseguida vienen los guapanguitos, claro que sí. Saludos para ustedes, los hermanos Ortiz, allá por el rumbo de la cómics. Tropicalísimo Apache, la de la cajita musical, porfa, para oír aquí en el centro, antes que pasen los guapangos. Órale. Sale pues, cajita musical se llama la rola. A ver si existe algo que se llame así. La cajita musical. ¿Quién la interpreta? La cajita musical. El Tropicalísimo Apache. Pero pues no sé si esta sea. Es la que me da aquí el...

0: Ándele, pues sí salió la canción entonces, pero aquí venía titulada como Obladi Oblada, Obladi Oblada, y no precisamente como la cajita musical, por eso tuve mis dudas, dije, ¿será esta o no será esta? Pero bueno, escuché que pues se menciona, ¿no?, la cajita musical, entonces quiero entender que le atinamos. Buenas tardes, dice mi mamá que se venga a probar un rico guachilote. Antes de que llueva, mira, viene. A ver, fíjese que tengo la duda. ¿Qué es el guachilote? El guachilote, pues aquí veo como si fuera un elote, ¿no? Pero no es un elote. Es un guachilote. Disculpe mi ignorancia, pero pues o es lo mismo que un elote, porque no lo alcanzo a ver bien aquí, es como que en la foto. O es un elote preparado de una manera diferente o algo, porque pues veo que trae también la cascarita, el guachilote. Me imagino que es un elote preparado de una manera especial, de manera tal que le han ya dado por nombre el guachilote. Lo que sí es que no sé cómo se prepare esto, pero bueno, pues se ve rico esto. ¿Sí? Muchísimas gracias allá en Elotes Doña Güera, que hoy tiene de promoción. 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Y los guachilotes, bueno, pues ahí están también expuestos para quienes gusten comer un guachilote. Sí, como el ¿cómo se llama? Acá me dice Jime que el guacamole, pero me dijo que a ver cómo se llama ya me perdí del mensaje. ¿Dónde estaba? Aquí está. Sí, el guachimole. Así es. Me quedé con la duda, ¿cómo es el guachimole? ¿Y cómo es el guachilote? Bueno, perfecto. Siempre hay algo importante que saber todos los días. Siempre hay algo importante que investigar para saber qué onda con eso. Sale, pues ya nos vamos, gracias, porque vienen los guapangos ya, el trío, y los tríos están aquí listos para interpretar sus mejores guapangos de la tarde, para que al terminar los guapangos, pues ahora le sigamos con los con el señor Calimán, que llega el señor Calimán también en un ratitito más. Sale, órale pues, gracias, regreso con puro guapango.
1: Parranderitos. Mucho.

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1: 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Créditos de la información, don Delfino Trejo de Uxdejé. Allá por el año de 1936, se realiza el reparto agrario por el entonces gobernador del estado de Hidalgo, el licenciado Javier Rojo Gómez. De inmediato se construyó la Presa del Naranjo sobre el cauce del río San Francisco, llevando este nombre en memoria de su constructor, don Francisco Naranjo. La obra fue financiada por don Aurelio Ocampo. Se dice que esta obra hidráulica fue construida en un tiempo récord de 60 días, para los cuales trabajaban día y noche. Los lugareños cuentan una leyenda que durante su construcción fueron enterrados niños vivos en sus cimientos, dizque para no permitir que las crecientes del río la derribaran. Hoy en día, el agua de dicha presa se utiliza para regar parte de los ejidos de Uxdejé y de Yetay. 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

Las 3 de la tarde ya con 24 minutitos, 3 con 24, ya arrancamos, iniciamos este espacio de todos los días. La música traída desde la zona de la Sierra y Huasteca con los mejores tríos, los más representativos, los tríos que hacen sonar su música y su folclore, traído desde esa región y desde esa zona, y aquí lo tenemos en este espacio de Radio Cultural en Teco Estéreo. Y nos vamos a ir con un temita también que nos solicitaron allá en por la Comics, nos están escuchando. Un saludo para los hermanos Ortiz. Aquí van ellos, son los Camaleón. Eso se llama Flor Pálida.

Pues ahí queda el temita de Flor Pálida de los Camaleón. Bueno, ya volvió otra vez a ver sol, habemos sol otra vez aquí. Ya estaba buscando ya mi sombrilla y cuál, digo mi paraguas, ¿cómo se llama eso? Y cuál si ya regresó el sol otra vez. Bueno, pues por acá dice el huachilote, esta es la ¿cómo se llama? La imagen del huachilote. Ah, ok. El huachilote, pues, una especie que será un... como si fuese una especie de familia de los pepinos, algo así, ¿no? Bueno, yo lo conozco como el ¿cómo se llama? El huachilote también le el cuajilote, sí, el cuajilote. Es pues un, repito, es un arbusto, ¿no? Que tiene este fruto comestible. Es un fruto alargado, de color verde amarillento, y pues se hierve, ¿no? Se hierve también y se come como tal, ¿sí? El cuajilote o huachilote. Entonces por acá también es el huachilote. Sí lo he visto, ¿no? Como de que no lo voy a ver. Si lo he visto, entonces nada más es cuestión de ajustar el dato. Sí, pero pues no sé. Es más, este huachilote, si es que el dato no me falla, es precisamente lo que, si se deja madurar, de ahí se sacan estos estropajos, ¿no? Unos estropajos también. En caso de dejarlo madurar, o sea, va generando una fibra por dentro, el cual, bueno, una vez que se seca, pues queda la fibra expuesta y es a la manera de un estropajo, ¿no? Me parece que son los mismos, ¿no? El cuajilote o cuachilote, dice por acá. Correctísimo. Y también dice el guachimole. A ver, receta del guachimole. Vamos a ver qué hace el guachimole. El guachimole. Ah, ok. Y el guachimole es un guiso tradicional del centro de México, especialmente famoso en estados como Puebla, Oaxaca o Guerrero. Su nombre proviene del náhuatl guachimoli. Su ingrediente principal es la semilla del guaje, el cual le otorga un sabor ligeramente herbal, terroso y una consistencia espesa. Ok. Los guajes son las semillas extraídas de la vaina verde o roja. Estamos hablando de lo que nosotros conocemos como los efes, ¿no? Sí, lo que nosotros, bueno, algunas personas conocen como los efes. Entonces, exactamente. O sea que el granito de los efes se cuece, ¿no? Se tuesta o lo que sea y luego se muele. Y con ello se hace precisamente el guachimole. Ándele, pues muchísimas gracias por el dato, ¿eh? Siempre hay algo importante que saber. Es que yo me como los efes, pero me los como así en semilla. Así las semillitas, abrimos las vainas y así merito. Ay, que fuchi, que quién sabe que no. No saben de lo que se pierden, ¿eh? No saben de lo que se pierden. Pero hay quien dice, vamos a hacer guachimole. Entonces las semillitas se las muelen y hacen, pues, precisamente, no sé, la semilla tierna, ¿no? Yo digo que la semilla tierna se muele, se tritura, pues, y con el chilito y toda la cosa, y eso le da un sabor muy especial, sí, porque pues el guaje, como se le denomina también, o el efe, pues se tiene un sabor muy especial, un saborcito único. Debe de quedar algo delicioso y rico. Pues hoy Don Gude va a comer guachimole y van a degustar, pues imagínense, un platillo tradicional de la zona centro de México. 3 de la tarde con 32 minutitos, vamos a escuchar este temita a cargo de los señores que se hacen llamar Trío Alma Queretana, con esto que se llama El Trovero.

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1: Las 13 de la tarde ya con 36 minutitos, 13 de la tarde con 36 minutitos, ya nos vamos. Y sí, ya nos vamos. El tiempo se terminó. Ya el Calimán ya está aquí listo, ya está aquí más que listo para iniciar su serie del día de hoy. Ayer no pudo estar, pero el día de hoy sí, aquí está el Calimán. Entonces nos vamos a ir precisamente con esta radioserie, no sin antes reiterar nuestro agradecimiento a todas las personas que nos hicieron el favor de regalarnos lo más valioso, que es su tiempo. Pues un agradecimiento para ustedes y citarles para que por la tarde nos escuchen. Por la tarde nos escuchen. Aquí andaremos después de las 7 de la noche. Aquí estaremos en la segunda emisión. Por lo pronto, gracias. Gracias. Y si el creador nos lo permite, bueno, pues por la tardecita aquí andaremos. ¿Sale? Cuídense mucho y nos despedimos con un tema bonito que tenemos aquí a cargo de los señores del trío Armonía Huasteca. Para el amigo Zenaido, que le gusta esta rola. Y el trío también, el trío de tríos. Gracias.

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0: 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Créditos de la información, señora Cristina Salinas Morán. A principios de los años 50 y por iniciativa del señor José Salinas Ávila y su esposa la señora Rosa Morán Muñoz, instalan en su domicilio baños públicos con regaderas operadas por un sistema artesanal para el calentamiento del agua. 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La familia y el famoso cantante Francisco Javier, avecindados en Tecozautla, fueron clientes frecuentes de dichos baños. 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

0: Calimán, encadenado y prisionero con fuertes grilletes de acero, mira sereno y retador al corpulento capataz, quien exclama:
1: Sí que tú eres Calimán, ¿eh?
2: ¿Quién eres que sabes mi nombre?
1: ¿Quién soy? Ahora lo sabrás. ¡Toma!
0: El látigo restalla en la musculosa espalda de Calimán.
1: Aprenderás bien la lección, o te desollaré vivo.
0: Una y otra vez, el látigo se estrella violento contra Calimán, quien permanece sereno, sin mostrar señal de dolor alguno, con la mirada fija en el verdugo.
1: A otros más bravos que tú he desollado. No serás decepción. ¡Toma, perro! ¡Toma!
0: El pequeño Solín se muerde los labios, conteniendo su angustia al ver aquel tormento a su increíble amigo. Calimán, por su parte, conserva el aplomo y serenidad, aunque el látigo destroza su blanca casaca de seda, levantando sangrientos verdugones en su espalda.
1: Eres fuerte, ¿eh? Soportas el castigo sin lanzar quejas. Creo que tendré que hacer algo más que usar el látigo contigo. No te burlarás de mí. Puedo ordenar que te cuelguen de los dedos hasta que...
3: ¡Espera!
1: ¡Déjame! ¿Qué diablos quieres?
3: ¡Espera, te digo!
0: El guardia que ha conducido a Calimán junto con los demás esclavos habla en tono confidente.
4: Te has vuelto loco. ¿Quieres matarlo a golpes?
1: Si es necesario, sí. No voy a permitir que se burle de mí. Si el látigo no le hace gritar de dolor, tengo otros medios para hacerlo.
4: ¡Espera! El esclavo será más útil trabajando que muerto. Necesitamos a toda la gente para el trabajo, ¿recuerdas? Si matas a golpes a Calimán, perderemos un buen elemento. Y además el señor Gori no va a sentirse muy satisfecho de eso.
1: ¿No es que...?
4: Calimán es fuerte como un toro salvaje. Puede soportar los tormentos sin que lance un solo lamento. Basta ya de golpes y utilízalo en las faenas más pesadas.
1: ¿Y dejar que se burle de mí?
4: ¿Y qué diablos importas tú si lo que desea el señor Gori es tener esclavos fuertes que hagan el trabajo? Piénsalo bien antes de continuar atormentando a Calimán. Es mejor tenerlo vivo para el trabajo que muerto para la sepultura.
0: Los ojos del capataz lanzan fulgores de rabia contra el prisionero. Luego responde:
1: De acuerdo, dejaré por ahora. Pero juro que lo haré trabajar más que a ninguno. Cuando acabe con él estará pidiendo clemencia. ¡Vamos!
0: El verdugo se aleja con paso firme y el guardia se aproxima a Calimán, quien conserva su pasmosa serenidad.
4: Nada ganarás con tu rebeldía. Te has echado de enemigo al jefe de capataces y eso no te traerá nada bueno. Si eres listo, mejor no te compliques la vida y obedece las órdenes.
2: Jamás doblegarán mi orgullo y decisión. Y dile a tu amo, el señor Gorik, que mi juramento está en pie. Escaparé de este infierno y regresaré a darle su merecido. Dile que Calimán acabará con su imperio de terror y crimen. ¡Anda, díselo!

0: Hay muchos guardias armados vigilando siempre y tú estás inmovilizado con esas cadenas y grilletes.
1: Siempre hay un camino cuando se mira con los ojos de la inteligencia. Serenidad. Serenidad y paciencia, Solim. Mucha paciencia. Escaparemos de este infierno de su mano, pero antes encontraremos la manera de liberar a todos estos desdichados esclavos condenados a morir.
2: Los azules ojos de Calimán se mueven inquietos observando a los esclavos famélicos, agotados por la dura marcha a través de la selva, temerosos, sabiendo que a partir de ese momento trabajarán como bestias, sin esperanza de salir jamás de aquel infierno verde, expuestos al ataque de las fieras, de los mosquitos que pululan en los pantanos, al trato inhumano de los guardias, y así hasta la llegada de la muerte.
1: El comercio humano es uno de los pecados más graves, y estos verdugos y guardias tendrán que pagar las consecuencias. Escaparemos, Solim, pero antes liberaremos a todos los desdichados y haremos justicia en contra de los guardias y capataces. Después regresaremos al campamento para ajustar cuentas con el señor Gorrick. Mi juramento se mantendrá firme y no descansaré hasta aniquilar a los culpables.
3: ¡Vamos arriba! ¡Levántense, perros hermosos! ¡Ya está viendo el casamear!
4: ¡Ya, perros!
3: ¡Vamos! ¡Perros, está la comida! ¡Vamos, perros hermosos! ¡Vamos, levántense!
2: Los esclavos obedecen sumisamente, mientras los capataces estrellan los látigos en sus espaldas.
1: Vamos, Solim, vamos de pie. Que se inicie el trabajo.
0: Sí, señor.
1: Y recuerda, no te separes de mí. Debemos estar juntos para ayudarnos y estar listos cuando llegue el momento de la fuga.
3: Tendrán que construir chozas que les servirán de dormitorios. ¡Vamos, deprisa! Los refugios deben quedar terminados antes de que llegue la noche. ¡Vamos!
2: Violentamente los esclavos son obligados a caminar hasta una zona del campamento donde hay varios troncos de árbol cortados sistemáticamente. El capataz se aproxima a Calimán y...
3: ¿Qué esperas, maldito? ¡Vamos de pie!
2: Calimán es obligado a incorporarse. Los grilletes de su cuello, muñecas y tobillos le impiden moverse libremente.
3: Tendrás un encargo especial. Tú solo debes construir uno de los refugios. Eres fuerte y desafiante, ¿eh? Pues utilizarás todas tus fuerzas para cumplir con el trabajo. O recibirás tormento.
1: De acuerdo. ¿Qué tengo que hacer?
3: Ahí tienes hacha, clavos y madera suficiente para construir un refugio. Los capataces menores te indicarán la proporción del refugio. Tienes todo un largo día para concluir tu trabajo.
1: De acuerdo, sí, lo haré.
3: ¿Y tú, muchacho? Vamos, ven conmigo.
5: ¡No! ¡Suélteme! ¡Suélteme!
3: Tendrás el encargo de repartir agua entre los prisioneros. ¡Vamos! ¡Ven conmigo! ¡Camino, te rompo el brazo! ¡Vamos!
5: ¡Calimán! ¡Calimán!
2: El muchacho es casi arrastrado por el capataz, quien se aleja ante la inmovilidad de Calimán.
1: Ánimo. Ánimo, mi pequeño y valiente amigo. Tendrás que resistir los malos tratos y el trabajo agobiante. Ánimo y piensa que no está lejano el día de nuestra venganza, fuga y justicia en este infierno verde donde se tortura a los hombres. Ánimo, mi pequeño y valiente amigo.

0: Los esclavos trabajan arduamente bajo el candente sol del mediodía, que cae a plomo sobre aquel campamento en medio de la selva. Los gritos y amenazas de los guardias se mezclan entre el golpe de martillos y maderas que crujen en la construcción de rústicas chozas que servirán de refugio a los esclavos recién llegados. El guardia que ha conducido a los prisioneros habla con el jefe de capataces, señalando hacia un atlético esclavo que trabaja vigorosamente.
1: Es asombroso ver a Calimán, ¿eh? Trabaja como 50 hombres juntos. Levanta gruesos troncos de árbol como si fueran palillos.
2: Es el mejor esclavo que ha llegado a este infierno, pero también el más peligroso. En sus ojos descubrí la furia y la amenaza, y también la idea de escapar. Habrá que tenerlo bajo buena vigilancia para evitar que escape

0: provocando una rebelión entre los esclavos.
1: El señor Gorik nos amenazó. Si Calimán escapa o provoca conflictos, lo pagaremos con la vida.

0: El trabajo continúa incesante. Los esclavos se mueven como hormigas en la construcción de los refugios. Horas consecutivas de trabajo agobiante bajo el látigo de los capataces cabritan y lanzan maldiciones. El pequeño Solín ha sido comisionado para repartir agua entre los esclavos, cargando un pesado cuero lleno de agua. Camina entre ellos repartiéndola bajo la vigilante mirada de los capataces.
1: Calimán, ¿quieres beber?
2: Ah, sí, muchacho, gracias, gracias.
0: El hombre increíble se aparta un momento de su pesada labor y refresca los labios con aquella agua pestilente.
2: Gracias. Gracias, muchacho.
1: Y pensar que esto apenas es el principio de nuestra esclavitud. No voy a poder resistir mucho tiempo en esto, Calimán.
2: Ánimo, ánimo, Selim, ánimo. Aceptaremos nuestra situación con resignación, pensando que el Todopoderoso quiso que llegáramos aquí para realizar una buena obra. A veces es bueno ser esclavo para comprender la significación del hombre y la bajeza de aquellos quienes se sienten poderosos.
1: Pero escaparemos, ¿verdad?
2: Sí, sí. No hay rejas ni prisión que puedan tenernos cautivos mucho tiempo, Solín. Ánimo, que todo llegará como sea preciso.
3: ¡Tú, muchacho maldito! ¡Deja de platicar con los esclavos! ¡Y sigue trabajando!
1: Sí, señor. Al Calimán debo dar agua a los otros.
2: Sí, sí, muchacho, hazlo. Y ánimo, ánimo, que esto no durará mucho tiempo.
0: El muchacho se aleja con su pesada carga. Calimán enjuga el sudor de la frente y sonríe sereno, mirando a su pequeño amigo.
2: Ah, Solín aprenderá el valor de la libertad ahora que está prisionero. Es una buena lección que aumentará sus conocimientos de la vida y del ser humano, que a veces es peor que las fieras.
0: Luego reanuda su labor. Con asombrosa facilidad levanta pesados troncos de árbol que coloca en su posición, reanudando la construcción del refugio. Los captores le observan.
4: Calimán es asombroso. Lleva más de 7 horas trabajando sin descanso y no da señales de fatiga.
5: Es más fuerte que una bestia de carga.
4: Fue una buena compra del señor Gori. Calimán reportará buenas ganancias trabajando sin descanso.
5: Pero es peligroso. Muy peligroso.
4: Sé astuto con él. Hazlo trabajar como a ninguno. Destínalo a las labores más pesadas y así no tendrá tiempo de reposo para pensar en la fuga. No hay remedio más efectivo para dominar al poderoso que hacerlo trabajar hasta el agotamiento.
5: Esta misma noche lo llevaré hasta los campos de trabajo. A la medianoche saldremos con todos los esclavos rumbo a la selva.
4: No pierdas de vista, Calimán, un solo momento y aprovecha su lado débil.
5: ¿Qué dices?
4: El muchacho, ese es su amigo. Calimán lo protege y cuida más que a su vida. Si usas tu ingenio, tendrás siempre a Calimán dominado. Si Calimán amenaza con rebelarse, no tienes más que amenazar con torturar al muchacho.
5: Sí, es una buena idea.
4: Así que, a la medianoche cuando salgas con los esclavos, llévate al muchacho. Será la llave mágica que te servirá para dominar al esclavo.

0: Las sombras de la noche caen sobre el campamento de esclavos como negro sudario que trata de ocultar las miserias humanas. Los esclavos han terminado la construcción de los refugios y están agotados. Rostros reflejando la fatiga, el temor, la angustia. Cuerpos flácidos y sudorosos con el músculo vencido, sin ánimos para luchar. Pasmosamente Calimán se muestra sereno, vigoroso, desafiante. Los músculos de su atlético cuerpo resaltan a través de sus ropas desgarradas. Sentado en posición de loto, observa a los demás esclavos vencidos por la fatiga.
1: El día de trabajo ha sido agobiante. Humanamente, deberían permitir que todos descansaran. Al menos por esta noche, pero no lo harán, ¿no?
2: ¿Por qué?
1: He escuchado a los guardias comentar que esta misma noche nos llevarán a los campos de trabajo en la selva.
2: ¿Sin dormir?
1: Sin dormir, Salim. Iremos a trabajar en la plantación de caucho donde llegaremos al amanecer. Y será un nuevo día de trabajo incesante en plena selva, agobiados por el intenso calor.
2: ¿Me dejarán ir contigo? Prefiero morirme en la selva a tu lado que seguir viviendo en el campamento.
1: Vendrás conmigo, Salim. No permitiré que nos separen. Si es necesario, haré doble trabajo para que te dejen a mi lado.
2: Al menos estaremos juntos. Tengo hambre y me muero de sueño, señor.
1: Descansa, pequeño valiente amigo, descansa. Mientras llega el momento de partir. Y piensa que no estaremos mucho tiempo en este infierno. Escaparemos, Solín.
0: Una risa burlona hace reaccionar a Calimán. Mira hacia sus espaldas, descubriendo a un nativo que lo mira burlonamente.
3: Piensas escapar, ¿eh? Igual cosas pensamos todos, pero si no quieres volverte loco con esa idea, es mejor que la olvides.
1: ¿Quién eres?
3: Me llamo Rasca. Y al igual que tú, soy un miserable esclavo. Y óyelo bien. Aleja de tu mente la idea de escapar. ¿A dónde nos llevarán? El que tiene suerte vive un par de meses. Los demás mueren irremisiblemente.
0: En el rostro de aquel nativo llamado Rasca está reflejado todo el temor y el drama de la esclavitud.
3: Al lugar donde nos llevan es peor que el mismo infierno. Es un lugar en la selva rodeado de pantanos, donde amenaza el caimán, las serpientes y las alimañas. Nadie que es llevado allá vive más de 2 meses. Es mejor que se olviden de escapar, que nadie lo ha logrado hasta ahora.
1: Siempre hay una primera vez y alguien que descubre un nuevo camino.
3: No en estas selvas, compañero. Los guardias vigilan como perros rabiosos. En cuanto un esclavo se aparta unos metros del lugar, lo matan a balazos. Si tiene un poco de suerte y logra alejarse, pronto queda perdido en la selva. Muere en los pantanos, devorado por los caimanes, y jamás logra salvarse.
1: Oh, el hombre no debe darse por vencido ante el obstáculo, antes de comprobar que puede vencerlo.
3: Eres joven y fuerte, muy fuerte. ¿Crees que con ello podrás salvarte? Pronto te darás cuenta de tu error.
1: Cuando llegue el momento de escapar, vendrás con nosotros.
3: Tus palabras me desconciertan. Tu seguridad me hace pensar que tal vez tú logres lo que nadie ha podido.
1: ¿Vendrás con nosotros?
3: Sí, sí. No sé por qué confío en ti, pero tus palabras, tu voz, tu presencia me hace creer que tal vez tú seas el primero que logre la fuga de este maldito infierno. Iré contigo, amigo mío. Iré contigo. Pero antes tienes que...
1: Silencio. Se acercan los guardias. Silencio.
2: ¡Arriba todos, vamos! ¡Partida de perros hermosos! ¡De pie! ¡Ha llegado el momento de iniciar la marcha rumbo a la selva! ¡De pie! ¡Os mato a todos! ¡Vamos, perros arnosos!
0: ¿Qué peligros acechan en la selva? ¿Cómo es el infierno de los esclavos? ¿Calimán podrá escapar? La muerte acecha a cada paso en la pavorosa selva de Borneo al hombre increíble. Rita Rangel, Roberto González Cardoso, Luis de Alba como Solín, la narración de...
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